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2: Había una vez un vagabundo que se encontraba caminando por las calles de Londres. Hacía frío, lloviznaba. Era un panorama muy desolador. El hombre llevaba consigo algunos pedazos de pan y una frazada cuando se encaminaba para dormir a orillas del río Támesis. De pronto se aproximó a él un vehículo lujoso, del que descendió una señora muy bien vestida que le dijo: «Usted no puede permanecer aquí en una noche tan fría. Venga conmigo que le daré alojamiento». Lo llevó a su casa y lo alojó en una de las habitaciones de los empleados. Era cálida, maravillosa. Dicen que cuando se dio vuelta del lugar en donde estaba acostado, cayó al río Támesis. Miren ustedes, allí se dio cuenta que estaba soñando. La realidad era otra, totalmente distinta, mucho más dura de lo que se figuraba. No había existido esa mujer, ni su vehículo, ni su casa. Todo había sido un sueño. Mucha gente anda por la vida como dormida. Se nota en los rostros, aburridos, tristes, pero también en lo que hacen, porque cada jornada la comienzan como a la rastra, haciendo automáticamente lo que tienen como trabajo asignado, pero sin un sentido bien definido. Les falta alegría, solidaridad, ánimo. Fácilmente el ser humano se amolda a lo de siempre, haciéndolo como siempre. Prisioneros de la rutina que conduce a una falta de motivación, se imitan comportamientos de otros, haciendo lo que hacen casi todos. Solo se busca un aparente bienestar exterior. De a poco se puede llegar a caer en un vacío interior que se cubra de un frenesí para distraer la angustiosa realidad. Fuimos creados para vivir despiertos, no para el letargo. Por eso tenemos que despertar del sueño. Hace falta descubrir el sopor que a veces nos invade. Eso es empezar a despertar. Cuando descubrimos la superficialidad que nos circunda, la frivolidad, la mentira, el desorden, el engaño en el que podemos caer, allí empezamos a darnos cuenta de la realidad. Es necesario detenerse a reflexionar en el silencio, para lo cual se requiere circular más pausadamente, percibir las inspiraciones del interior que nos llaman a la fe, ser más receptivos de lo que nos circunda. Según Jesús, solo la fe puede llevar a liberar de la trivialidad. Nos hace ver que no podemos vivir en un mundo mágico sin problemas como nos gustaría que fuera imaginariamente. Ella nos hace caer en la cuenta que en medio de lo que acontece a diario podemos tener una actitud diferente. La fe nos hace salir de la inercia y permite que asumamos el compromiso de permanecer velando en esta vida para que no nos sorprenda la llegada de Dios sin percibirlo. Decía San Agustín: «Temo al Señor que pasa y no vuelve». Dios está rondando constantemente, y solo aquellos que velan con fe pueden entablar una comunión con Él. El encuentro con Dios por la fe nos compromete a la acción con libertad interior. Es una fuerza capaz de transformar nuestros sentimientos y el entorno, haciéndolo todo con mayor vigor, entusiasmo, esperanza.
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Hola, hola, hola, hola, hola. ¿Qué tal? ¿Cómo les va? Muy, pero muy buenos días para todos. Bienvenidos a esta edición de día miércoles, en este miércoles 26 de agosto. Aquí estamos, para hacerles compañía, como lo hacemos todas las mañanas, desde la hora 7 hasta la hora 8. Vamos a compartir una hora de música e información junto a todos ustedes en una mañana que se presenta con algunas que otras nubecitas también que nos está acompañando, y el cielo nuboso. La temperatura en estos momentos en nuestra ciudad es de 9 grados, la sensación térmica de 7, 87 el porcentaje de la humedad, 1009 hectopascales la presión barométrica. El servicio meteorológico nos está anunciando cielo nuboso para la jornada de hoy. Muy poquito veríamos el solcito, según es lo que están indicando desde el servicio meteorológico. Y para hoy, la temperatura máxima podría llegar a los 23 grados. Eso es lo que están anunciando los portales del tiempo precisamente para este día miércoles, mitad de semana. ¿Cómo va a continuar la semana? Y ya pensando en el fin de semana, para mañana jueves también cielo nuboso, mínima de 10 grados, máxima de 21. Para el día viernes, cielo parcialmente cubierto, mínima de 7 grados, máxima de 22. Para el día sábado, cielo parcialmente cubierto, mínima de 8 grados, máxima de 20. Y el día domingo, tendríamos cielo parcialmente cubierto con una temperatura mínima de 10 grados y una máxima de 21. Eso es lo que están anunciando desde el servicio meteorológico. Pero nos quedamos con la jornada de hoy, que nos anuncian el cielo nuboso con una temperatura máxima que podría rondar los 23 grados. Como siempre, nosotros nos escuchamos por la web en www.radiolasparejas.com.ar y en la sintonía del dial estamos en la 95.5. Muy buenos días para todos, bienvenidos a una mañana más de cada mañana.

0: Y así estábamos comenzando musicalmente en esta mañana de día miércoles, mitad de semana. Vamos a compartir títulos junto a todos ustedes en esta jornada, cuando ya pasaron 13 minutos de la hora 7. Imputan a Banchero por el femicidio en la farmacia. La querella fustiga el intento de alegar inimputabilidad. La audiencia se fijó para las horas 14. El abogado de la familia de Karina Candela se reveló detalles del vínculo previo y remarcó que el atacante era consciente y planificaba su vida. Luego de las demoras registradas por el estado de salud e internación del acusado, la justicia fijó formalmente para este miércoles 26 de agosto a las 14 horas la audiencia imputativa contra Martín Laureano Banchero por el femicidio de su expareja Karina Andrea Candelas, perpetrado el pasado 19 de agosto en una farmacia del centro rosarino. El abogado querellante Ignacio Carbone confirmó que la postergación del trámite judicial respondió a criterios estrictamente médicos de estabilización del detenido y no a dilataciones de la defensa. Asimismo, también repasó los elementos con los que buscarán echar por tierra cualquier intento de la defensa por declarar la inimputabilidad del agresor basándose en supuestos problemas de consumo o cuadros psiquiátricos.
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0: Una discusión de tránsito entre un colectivero, un automovilista y su esposa terminó las piñas. El hecho ocurrió en Balcarce al 1500 durante la tarde de este martes. Todo se inició con un automóvil en doble fila que impedía el paso del colectivo. Un altercado de tránsito terminó con la intervención de la policía y con los protagonistas a las piñas en la zona de Tribunales. Un colectivero, un automovilista y su esposa tuvieron un encontronazo que subió de niveles inesperados. Amenazas, una presunta patada y heridas en el cuello, según lo denunciado públicamente. El hecho ocurrió en Balcarce al 1500 durante la tarde de este martes. Todo se inició con un automóvil en doble fila que impedía el paso de un colectivo. Como agregado, había un camión de descarga de la otra mano que no permitía la circulación. Hablamos de los siniestros viales en Santa Fe y muchos motociclistas no saben frenar. Tras el informe del Observatorio Vial, la provincia advirtió sobre la falta de destreza técnica de los conductores y reveló que los derrapes en rodados menores superan a los choques. Luego de la presentación del informe del Observatorio de Seguridad Vial, que confirmó que la mitad de las víctimas fatales en la provincia de Santa Fe circulan en dos ruedas, las autoridades provinciales encendieron las alarmas sobre un factor crucial que suele quedar relegado detrás de las estadísticas: la falta de destreza técnica al volante y la falsa creencia de que conducir un ciclomotor no requiere preparación previa.
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0: El calendario floral del Parque Independencia tendrá nuevas plantas y un espacio para fotos. La intervención incluye trabajos sobre el terreno y una renovación integral de la vegetación con vistas a los Juegos Suramericanos. La obra busca conservar la estética histórica y facilitar el acceso de quienes utilizan el lugar para sesiones fotográficas.

0: Un título más, Juliano reunió a todas las tribus del peronismo, reivindicó a Massa y se anotó en la discusión por la Santa Fe que viene. El diputado nacional del Frente Renovador presentó su libro sobre reforma constitucional con la presencia del ex candidato presidencial en Rosario. Allí en el acto el legislador santafesino lanzó su candidatura a gobernador. La Santa Fe que viene es con el peronismo, es lo que explicó Juliano. Diego Juliano convirtió la presentación de Santa Fe que viene, su libro sobre la reforma constitucional, en una demostración de volumen político. En el salón del Centro de Convenciones del Hotel Ariston quedó chico para una convocatoria que reunió prácticamente a todas las tribus del peronismo santafesino, dirigentes de espacios aliados, sindicalistas y referentes sociales. El acto colocó al diputado nacional al menos dentro del lote de dirigentes que pueden aspirar a disputar la candidatura de gobernadora 2027. Y Sergio Massa en Rosario dijo: la unidad es lo más importante. El líder del Frente Renovador estuvo en la ciudad para acompañar al diputado nacional Diego Juliano, quien presentó el libro y lanzó la candidatura a gobernador. Su presencia unió a todo el peronismo santafesino en el Hotel Ariston.
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0: Y así estábamos compartiendo títulos en esta mañana.

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0: Y como todas las mañanas, estábamos compartiendo este bloque de música ciudadana junto a todos ustedes cuando pasaron 39 minutos de la hora 7.
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0: 43 minutos se pasaron de la hora 7 y nosotros lo seguimos acompañando en esta jornada de día de miércoles, mitad de semana.
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0: Un beso muy grande para Marisa, que nos agradece por los tanguitos. Un cariño enorme para ella. Gracias por estar sintonizando la 95.5.
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0: Piden trasladar a una capilla de Rosario los restos de una religiosa que podría convertirse en la primera santa rosarina. La Orden del Verbo Encarnado solicitó al Consejo una excepción para llevar los restos de la religiosa católica María de Lourdes del Santísimo Sacramento desde el cementerio El Salvador hasta la capilla del colegio donde vivió durante décadas. Su causa de beatificación en la Iglesia Católica comenzó en 1998 y el trabajo documental de la etapa diocesana está terminado. En Venado Tuerto investigan si los dos jefes policiales detenidos protegían a un traficante para distribuir droga en el sur de Santa Fe. El caso incluyó 6 allanamientos y un operativo federal paralelo con secuestro de teléfonos, estupefacientes, armas y dispositivos electrónicos. En los próximos días se va a desarrollar las audiencias imputativas. Un Willy con el gordito denuncian una peligrosa maniobra en moto con un bebé en brazos. El episodio ocurrió en Catamarca y ya recorrió todos los canales de televisión las imágenes que se vieron en las redes sociales. La Agencia de Seguridad Vial trabaja para identificar al conductor y poder actuar de oficio para suspenderle la licencia de conducir. Un video registrado por vecinos de la zona norte de la capital de Catamarca generó preocupación por la peligrosa conducta de un motociclista que realizó un Willy circular únicamente sobre una rueda trasera mientras transportaba a una joven que llevaba a un bebé en brazos. Según describieron, la grabación forma parte de un video subido a un estado de WhatsApp publicado por la propia acompañante. Acerca de las imágenes se escribieron un Willy con el gordito, jajaja. Ocurrió una tragedia en Vaca Muerta. Un operario murió y otro resultó herido tras un accidente. Según las primeras informaciones, el episodio habría sido provocado por una fuerte descomprensión en el bloque Rincón del Mangrullo o un área operada entre YPF y La Pampa Energía. Un trabajador murió este día martes en un incidente registrado en un yacimiento de Vaca Muerta, mientras que otro empleado tuvo que ser evacuado de urgencia para recibir atención médica. El hecho ocurrió en el bloque Rincón del Mangrullo, un área operada bajo un esquema de Joint Venture 50-50 entre YPF, que tiene a su cargo la operación, y Pampa Energía. De acuerdo con la información disponible, el episodio habría sido provocado por una fuerte descomprensión. Desde YPF informaron que apenas ocurrido el incidente se activaron los protocolos de emergencia y se desplegaron los equipos destinados a atender a todo tipo de situaciones. Además de confirmar el fallecimiento de uno de los trabajadores, la compañía señaló que otro empleado debió ser trasladado por vía aérea para recibir asistencia médica de urgencia.
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0: Salieron más argentinos de los que ingresaron extranjeros y el turismo volvió a cerrar julio con déficit. Según datos del INDEC, durante el séptimo mes del año ingresaron al país 830.200 visitantes internacionales, mientras que 1.228.200 argentinos viajaron al exterior. Brasil y Uruguay fueron los principales países de origen de los turistas que llegaron a la Argentina.
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1: Estamos a minutos, nada más de llegar a la hora 7, a la hora 8, hace de las 7 que estamos haciéndoles compañía. Ya casi nos estamos despidiendo de esta edición de Cada Mañana, edición de día miércoles, para reencontrarnos con una nueva edición de Cada Mañana, mañana por supuesto, pero nos quedamos ahora en la sintonía de la 95.5 porque ya llega la mañana de la radio.

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0: Martina.
1: Hola, hola, hola, hola, hola, hola. ¿Qué tal? ¿Cómo les va? Muy, pero muy buenos días para todos. Bienvenidos a esta edición de día miércoles, en este miércoles 26 de agosto, mitad de semana. Aquí estamos para hacerles compañía, como lo hacemos todas las mañanas, desde la hora 8 hasta el mediodía. Los vamos a estar acompañando con música, con información, con todo lo que acontece a nivel local, regional y nacional. Mucha información para compartir junto a todos ustedes porque hay muchas actividades que se van a estar desarrollando. Jornada con nubecitas, no todo el cielo cubierto, pero tenemos el cielo parcialmente cubierto. La temperatura de 9 grados en estos momentos en nuestra ciudad, 88 el porcentaje de la humedad, 1009 hectopascales la presión barométrica, presión que viene bajando, presión que dicen que podríamos tener algunos chubasquitos en horas de la noche, madrugada, si sigue bajando la presión. Vamos a ver qué es lo que sucede. Por lo pronto, disfrutemos de este arranque de día miércoles con cielo parcialmente cubierto. Para hoy están pronosticando una temperatura máxima que podría rondar los 23 grados. Como les dije anteriormente, nosotros nos escuchamos en www.radiolaspareja.com.ar y en la sintonía del dial estamos en la 95.5. Hasta el mediodía compartimos la mañana de la radio.

0: 6 minutos se pasaron de la hora 8 y les decía hasta el mediodía los vamos a estar acompañando en esta mañana que no hace tanto frío, para nada, no se siente mucho. Igualmente hay que abrigarse porque si uno se desabriga con la humedad y demás, eso puede afectar después. Pero, como les decía anteriormente, tenemos el cielo parcialmente cubierto y la temperatura de 9 grados, entonces está fresca la mañana, pero no fría. 1009 hectopascales la presión barométrica. ¿Qué dice el servicio meteorológico? Como les decía anteriormente, nos anuncian cielo nuboso para la jornada de hoy con una temperatura máxima que podría llegar a los 23 grados. Mañana jueves, cielo nuboso. Recuerden que dicen que en horas de la madrugada podríamos tener algunos chubasquitos, mañana jueves. Temperatura mínima de 10 grados, máxima de 21. Para el día viernes nos anuncian cielo parcialmente cubierto, mínima de 7 grados, ya estaría un poquito más fría la mañana, máxima de 22. Y el fin de semana tendríamos el sábado cielo parcialmente cubierto, mínima de 8 grados, máxima de 20. Para el día domingo, que se van a estar celebrando el Día de las Infancias aquí en nuestra ciudad, nos anuncian cielo parcialmente cubierto, temperatura mínima de 10 grados, máxima de 21, y estaríamos el día lunes despidiendo el mes de agosto con cielo completamente despejado, mínima de 7 grados, máxima de 21, y el martes le daríamos la bienvenida al mes de septiembre, también con cielo completamente despejado, con una temperatura mínima de 9 grados y una máxima de 22. Eso es lo que están anunciando los portales del tiempo para los próximos días. Así que vamos a ver cómo se da, si llegan o no esos chubasquitos que dicen que podemos tener en horas de la madrugada o no. Igualmente, despedimos el mes de agosto y le damos la bienvenida al mes de septiembre con jornadas de a pleno sol. Hay que esperar. Falta todavía, pero vamos a ver qué es lo que sucede. Paula, ¿cómo le va? Muy buenos días, ¿cómo anda?
1: Muy buenos días, Juli, buen día a Lu, a los oyentes, todo muy bien. ¿Ustedes cómo andan?
0: Bien, bien, aquí estamos disfrutando, como decíamos, de esta mañana que no es tan fría. Está fresca, pero no tan fría. Sí. Pero vemos que la humedad es un poquito elevada, la presión es un poquito baja, así que esto es signo de que tendríamos una jornada media pesadita,
1: sí, quizás. Sí, y el cielo algo nuboso, pero bueno, todavía no del todo, esperemos que no.
0: Claro, no está tan cubierto como las jornadas de ayer, ¿no? Ayer a la tarde después se puso lindo también, ¿no? Se despejó, tuvimos el solcito que nos acompañó y bueno, a lo mejor en la tarde de hoy suceda lo mismo. Uh-huh. Vamos a ver qué es lo que pasa. Las saludos a la Lu, que también nos está acompañando allí en la sala de operadores. Lucía, ¿cómo le va? Muy buenos días, ¿cómo anda?
2: Buen día, Juli, buen día, Pau, todo bien, todo bien. ¿Ustedes?
0: Bien, bien, bien, todo bien, todo tranquilo. ¿El barrio en orden?
2: Sí, por ahora. Esperemos.
0: Se asustó.
2: Por ahora está tranquilo.
0: Bueno, mejor así, tenemos mucha información para compartir en esta mañana. Como les decía, vamos a estar hablando en el ámbito local porque hay actividades que se van a estar desarrollando hoy, en los próximos días. También vamos a estar hablando en el ámbito regional, también las informaciones nacional, por supuesto. Así que mucho para compartir en esta jornada de miércoles, mitad de semana. Pero, ¿qué le parece si arrancamos musicalmente y después, bueno, sí, estamos con el desarrollo de todas las informaciones?

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0: 21 minutos pasaron de la hora 8 y decíamos que bueno, hay mucha información para compartir en esta mañana de día miércoles. Ya estamos mitad de semana, así que bueno, hay actividad a propósito de los días de que Paula me los va a estar diciendo, porque hay uno que lo tengo por acá, que es el Día Internacional de la Solidaridad, y por eso después en el transcurso de la mañana vamos a estar charlando, porque va a haber una actividad por parte de la Escuela Dante Alighieri. Hoy en el Día de la Solidaridad van a hacer una colecta escolar, así que después también vamos a estar charlando un poquito sobre esta actividad que va a estar desarrollando el establecimiento educativo.
1: Sí, bueno, tengo por acá que hoy 26 de agosto se conmemora el Día Nacional de la Solidaridad en Argentina y también el Día Internacional de la Actriz y del Actor.
0: Ahí está, y yo también tengo que es el Día del Proveedor del Estado y Día Internacional del Voluntariado. ¿Mm? Y bueno, el Día del Actor, como lo dijo usted, yo tengo que se celebra todo eso en el día de hoy. A ver, ¿qué me cuentan, chicas?
1: 2.000 euros tenía Tini, nada más.
0: ¿Nada más?
1: ¿Lo vieron?
2: Vi todo el... Tengo todo acá.
0: ¡Qué poquita plata!
1: Sí, sí,
0: yo había leído que tenía 72 millones.
1: No, aseguran que eso registraba la cuenta bancaria de Tini Stoessel tras la auditoría. Finalmente estalló ayer el conflicto entre Tini Stoessel y su padre, Alejandro Stoessel, por el manejo de los derechos económicos y patrimoniales de su carrera.
0: Ay, papi.
1: Y bueno, dicen que ella quería, bueno, ayer vi una parte de un programa donde contaban que ella quiso comprarse en un momento una cartera y le dijeron, no tenés fondos, salía más de 2.000 euros. Dice, no, tu tarjeta tiene 2.000 euros nada más. Así que bueno, de esta manera allí estalló todo el escándalo con su padre, porque se decía que en el 2025 ella había hecho 43 millones de dólares, todo ese dinero quedó en manos de empresas donde ella ni siquiera figuraba. Definitivamente esto implica una ruptura total, dicen, las relaciones de Tini con los padres, pese a su infinita devoción por ellos, especialmente por Alejandro, a quien le escribió una canción luego de una severa internación del productor que casi lo deja sin vida. Así que bueno, de esta manera ayer estalló todo, o se supo en realidad qué es lo que pasó y por qué la pelea de Tini con su padre, justamente por plata.
2: Con razón no los quería invitar.
0: Claro, y de ahí, a ver, en realidad estaba todo bien hasta que después que se armó del casamiento y qué sé yo, pues yo supongo, no lo sé, no lo vi, no lo escuché, pero a lo mejor hay algún contrato con este prenupcial con Rodrigo De Paul y ella, entonces ahí, porque bueno, recuerden que la semana pasada estuvimos hablando de que ahora al casarse con Rodrigo, el contador de Rodrigo sería quien manejaría el patrimonio de los dos.
1: Sí.
0: Entonces, y ahí se armó la debacle entre toda la familia y demás, pero... pobre papá, si bien yo ayer escuchaba también en algunos programas que decían que toda la carrera de Tini es gracias a su papá que siempre la acompañó, pero tampoco es cuestión
2: de que se quede con todo, ¿no?
0: Claro, tampoco es cuestión, porque sino que estamos hablando hacemos, es muy burda la comparación, pero estamos hablando como el ex marido de Fátima Flores y Fátima, que bueno, que pasó exactamente lo mismo, ¿no? Que siempre le manejó la carrera y le controló todo y ella no tenía acceso a nada, bueno, y tal es el caso de ahora, que supuestamente le quiere quitar la casa, ¿no? Así que, ay, papá, esto es, ¿qué has hecho?
2: Es lo mismo que Britney Spears y el padre.
1: Sí.
2: Es lo mismo.
0: Es lo mismo. Lo que pasa es que arrancan con su carrera artística desde muy chiquitas, entonces, obviamente, un mayor le empieza, y después se piensan, los mayores se creen que él... Las nenas no crecen más y no le van a pedir, a lo mejor, por ser su padre, algún control o alguna explicación del patrimonio que tienen o de lo que llevan ganado.
1: Y a los padres encima se habían molestado por esto, porque ella quiso controlar su misma plata.
0: Claro, pero vos no te podés enojar.
1: Así
0: porque
1: que bueno.
0: Es lo mismo que si vos me decís, una comparación, Juli, ¿me cuidas esta plata o me la tenés? Y bueno. bueno, y vos vas generando, y yo te lo voy, cuando vos venís y me pedís una explicación, no hay lo que vos supuestamente crees que generaste, y yo me enojo porque me estás pidiendo explicación, pero es lo más lógico.
2: Y pero sí.
0: Bueno, hay que ver cómo termina.
1: Supuestamente están invitados al casamiento, pero vamos a ver qué pasa.
0: O sea, falta poquito para el casamiento y siguen agarrándose los pelos.
1: Sí, sí.
0: ¿Qué va a pasar en ese casamiento?
2: No, y encima creo que vi por ahí también que el hermano estaba metido.
0: Ah, sí, sí, que también el hermano manejaba algunas cuentas, uh-huh. algo de eso. Porque aparte de todo, no tiene cuentas nombre de ella.
2: No,
0: todo no tiene nada nombre de ella.
1: No.
0: No tiene nada. Nada a nombre de ella, está todo a nombre del padre y del hermano, que se movían con
1: ¿y el hermano que tenía que ver?
0: Un vividor, perdón la expresión, sí. ¿No? Todos vivían de Tini. Todos costilla de Tini. Así me da la impresión que ese es el caso, ¿no? De ahora.
1: Porque
0: de
1: él no canta, ni es actor.
0: No, nada.
2: No sé. No, creo que no hace nada. Modelo, me parece, o algo así, me parece que...
1: Bueno, y ayer se destapó todo esto.
0: Sí, y va a seguir, ¿eh?
1: Sí.
0: Y va a seguir, ¿eh? Porque, bueno, esto ahora pidieron auditoría privada y toda la historia, así que esto va a seguir para rato. Espero que terminen antes del casamiento, ¿eh? Así van todos uh-huh. contentos y felices bueno. del casorio.
2: Lo dudo. Pero bueno, quien audicionó en Popstar fue Martín Cirio.
0: Oh. Ay, sí lo vi.
2: Y le dedicó una áspera frase a Nicki Nicole. Hay caras no tan amigas.
0: Uh-huh.
2: Sí. Todo por, bueno, algunas cosas que Nicki ha dicho de él. El influencer se presentó en el reality como parte del equipo y con una chicanada del jurado revivió una vieja tensión con la cantante frente a las cámaras. Antes de ponerse a cantar frente al jurado Popstar, Martín Cirio lanzó una advertencia en voz alta que dejó poco margen para la ambigüedad. Voy a ver si paso y si no paso voy a ver por quién no paso. La frase iba dirigida con nombre implícito a Nicki Nicole, sentada a metros de él como integrante del jurado. El momento registrado durante el segundo programa del reality puso en pantalla una tensión que venía de años atrás y que ninguno de los dos había terminado de resolver. Cirio se presentó ante el panel, integrado por Nicki, Nicole, Ángela Torres y el productor mexicano Charlie García, en el marco de su rol de coach espiritual del programa, con la excusa de su revancha personal, ya que en 2002 había ido al casting de la edición de Popstar que dio origen a Mambrú y fue rechazado. Esta vez cantó Ven Conmigo, de Cristina Aguilera, y antes de arrancar afiló al el comentario. Hay

0: una broma de él, vio, como el papel que él tiene ahí de consejero, digo, a lo mejor es una mentirilla para el público, pero no, y sí canta, y qué feo que canta.
1: Me imagino.
0: Por eso no quedó, ahora entiendo.
2: Era para chiste, ¿no?
0: Ahora entiendo, qué feo, pobrecito. Le voy a compartir a todos ustedes los títulos de la portada del diario Clarín. Renunció el jefe de la aduana, un hombre de Santiago Caputo. Hasta anoche el gobierno no lo confirmó. Era un funcionario de perfil técnico. Otro de los títulos, un ex directivo de Techín admitió que le pagaron coimas al kirchnerismo. Héctor Zabaleta, ex directivo de la empresa, declaró en carácter de imputado colaborador en el juicio por los cuadernos de las coimas. Además, se fijan un nuevo régimen para los deudores con billeteras virtuales. Lo establece el Banco Central y también regiría desde el lunes próximo. Otro de los títulos, el ministro Caputo quiere una ley que castigue a los periodistas, ¿eh? El ministro de Economía lo reclamó en la red social X, donde suele replicar aquellas notas periodísticas que cuestionan. Dice, pareciera que para ciertos periodistas mentir es un derecho adquirido, es lo que dijo. Además, las estrellas de la selección entre silbidos y futuros en deudas. El caso más complicado es el de Julián Álvarez, en crisis con el Atlético de Madrid. Se quiere ir al Barcelona, pero el club no lo deja porque lo consideran un rival directo. Además, otro de los títulos en la portada del diario Clarín, la voz inconfundible de la música country, Dolly Parton, la cantante, compositora y actriz que marcó generaciones, murió a los 80 años. Y además, Thiago Tirante a la Copa Davis, después de su gran actuación en Cincinnati, fue convocado por Plana para la serie ante Turquía.
1: Una de las cosas también para comentar en el ámbito local, dice, por la ordenanza número 1909, ponete al día, moratoria 2026, que podés regularizar tasas municipales, derecho de registro e inspección, contribuciones por mejoras y más, hasta en 48 cuotas, podés consultar ahora, acércate al área de recursos de Municipalidad Las Parejas para despejar las dudas y ponerte al día con esta moratoria 2026.
2: Y nos llega un mensaje por acá con respecto a lo de Tini. Se sacó la lotería con la familia, la Tini.
0: Uy, sí, pobre. Pobre. Mejor dicho, le sacaron la lotería.
2: Sí.
0: Le sacaron
1: o al
0: lo
1: revés,
0: que ella
1: claro.
0: Ganó. Claro, le sacaron lo que ella ganó. Vamos con los títulos de la portada del diario Deportivo Le. El partido de su vida versus Santa Fe, hoy 21:30, Otamendi, Correa, Montiel, figuras al rescate. Estamos hablando de River, precisamente, que con su 11 ideal se juega la continuidad de Coudet en 90 minutos. Ganar y seguir en la Sudamericana es lo único que le puede dar aire al técnico. Boca, lean lo que viene. Paredes está mucho mejor de su molestia. Le dijo al Vasco que está listo para el día viernes. Iría al banco ante Lanús. Racing 4x4 es lo que dicen también. Y hay que adivinar un poquito porque están tan desdibujadas las letras. Se fue a préstamo, pero no alcanzo a ver quién se fue a préstamo en Racing, Ya después vamos a buscar más, Y después, ¿por qué no pensar en jugar una copa, Módica con Olé, dice, con sus gritos, el goleador del clausura se ilusiona con hacer historia con Gimnasia. Son los títulos de la portada del diario Deportivo Olé.
1: Y también para recordar, hoy tenemos una actividad en nuestra ciudad que es la vacuna contra la fiebre hemorrágica argentina. Este miércoles 26 de agosto de 7 a 13 horas en el dispensario del SIC es para personas de 15 a 65 años.
2: Y otra de las noticias, Denise González mostró los fuertes efectos colaterales de los tratamientos. La ex participante de Gran Hermano recibió el alta después de su segunda internación y contó cómo continúa el tratamiento para intentar estabilizar sus plaquetas. Denise González atraviesa días difíciles, pero decidió volver a hablar con sus seguidores para contar cómo sigue su estado de salud después de haber recibido el alta médica por segunda vez. La ex participante de Gran Hermano tuvo que volver a ser internada luego que sus plaquetas descendieran nuevamente a niveles muy bajos y ahora continúa el tratamiento desde su casa.
0: Los títulos de la portada del diario La Capital, de Rosario, congelados en

Rosario, precisamente, que se siente tanto frío con temperaturas templadas. En los últimos días las marcas promedio oscilaron entre los 13 y 14 grados al atardecer y luego de varias horas con sol, sin embargo la sensación fue de clima helado. Robo de película en un minimarket de Funes, persecución, choques y vuelco en Rosario, es otro de los títulos. Con Massa en primera fila, Juliano ensayó una foto de unidad del peronismo santafesino que estuvo ayer en Rosario y descubren el gen que pone un freno a la absorción de nitrógeno en las plantas. Esos son los títulos de la portada del diario La Capital.

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0: estamos con los números de la suerte, con los números de las loterías, todo auspiciado por Agencia Pieretti. 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Arrancamos con la quiniela de la ciudad de Buenos Aires. Anoche, el primer premio, el 96.
1: Fue para el marido.
0: Número completo, 196. 196, el primer premio en la ciudad de Buenos Aires, del segundo al décimo lugar.
1: 337.
0: 596.
1: 803.
0: 470.
1: 125.
0: 330.
1: 234.
0: 157.
1: Y 088.
0: También hubo sorteo en la provincia de Buenos Aires, la bonaerense, anoche, a la cabeza, el 58.
1: El ahogado.
0: Y Capicúa a las tres cifras, 858-858, el primer premio en la provincia de Buenos Aires. Hasta los 10.
1: 768.
0: 188.
1: 485.
0: 458.
1: 225.
0: 964.
1: 910.
0: 602.
1: Y 689.
0: También hubo sorteo en la quiniela de Santa Fe anoche. El primer premio, el 28.
1: El Cerro y los Senos.
0: Número completo, 128. 128. El primer premio en la Santa Fecina. Hasta los 10.
1: 443.
0: 806.
1: 154.
0: 695.
1: 872.
0: 802.
1: 805.
0: 223.
1: Y 398. 389.
0: También hubo sorteo. No hubo sorteo en la quiniela de Montevideo. Se debe haber sido algún feriado o algo. Bueno, así estábamos compartiendo los números de la suerte, los números de las loterías, todo auspiciado por Agencia Pieretti. 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
3: La hora 9, 1 minuto, 10 grados. La temperatura actual en Las Parejas, 84. El porcentaje de la humedad, 1009 hectopascales. La presión barométrica, cielo algo nuboso.
1: Locales.
3: Municipalidad de Las Parejas junto al hospital informan que hoy miércoles 26 de agosto se va a estar vacunando contra la fiebre hemorrágica argentina hasta la hora 13 en el dispensario del SIC. Es para personas de 15 a 65 años.
1: Regionales.
3: Principio de incendio en una vivienda de Armstrong. Un principio de incendio se registró el martes alrededor de las 11 en una vivienda ubicada en Villa María al 1800. Por causas que son materia de investigación, se produjo un foco ígneo en el sector del lavadero del inmueble. Al arribar al lugar, los bomberos voluntarios procedieron a extinguir el fuego y posteriormente realizaron tareas de ventilación en las habitaciones para retirar el humo y disminuir la temperatura.
1: Nacionales.
3: Nueva ley de salud mental. ¿Qué cambios impulsan ahora para las internaciones y otros dos ejes clave del plan oficial? Desde el gobierno intentan alcanzar un consenso con las provincias. Hay puntos que todavía en discusión antes del dictamen del proyecto. Promueven cambios en internaciones, hospitales y el rol de los psiquiatras.
1: Internacionales.
3: La sombra de China detrás de los drones que Irán utiliza para abastecer a Rusia y atacar a los objetivos de Estados Unidos. Motores, chips y componentes de fábricas bajo el ala de Beijing sostienen la producción de Shahed, el dron iraní que Rusia dispara cada noche contra Kiev y que Teherán emplea en su propia guerra con Washington.
1: Deportes.
3: Fútbol, un campeón del mundo rescindió su contrato con River. Germán Pesela dejó de ser jugador del millonario de común acuerdo, según lo informaron. 10 grados, la temperatura actual en Las Parejas, 84 el porcentaje de la humedad, 1009 hectopascales la presión barométrica, cielo algo nuboso, la hora 9, 3 minutos.
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0: La hora 9:07 pasaron de esta mañana y seguimos compartiendo más noticias del espectáculo. ¿A qué hora y en qué plataforma se estrena Gutiérrez Is My Name? La serie con Darío Barassi y Yayo Guridi, que yo no sabía que estaban grabando. Es, dice, una ficción nacional que combina la comedia negra, el drama y una mirada satírica sobre las fuerzas de seguridad en el conurbano y tiene su llegada al streaming, tras una exclusiva a Avant Premier, que reunió a figuras y fanáticos de cine market en Palermo. La gran pregunta que se hacen los seguidores del género es cuándo y dónde se podrá ver la esperada serie Gutiérrez Is My Name, pero no está escrito en inglés, dice Is My Name.
1: Ah, es como mi inglés.
0: Bien argentina, bien argentina. Como suena, lo nuevo de Darío Barassi y Yayo Guridi, la producción que promete revolucionar la pantalla con la propuesta disruptiva, tiene su estreno programado para este jueves 27 de agosto y estará disponible de manera exclusiva en la plataforma de streaming de Disney Plus. Se espera que se encuentre disponible desde horas de la madrugada, así que bueno, esta nueva producción nacional que se estrena mañana jueves va a tener 8 episodios. Dice que fue dirigida por Jesús Bárcenas y que se sumerge en una investigación que recorre un abigarrado mapa de lugares y personajes arraigados a la cultura local, desarmaderos, bingos, cabarets, geriátricos y manifestaciones callejeras. De eso se va a tratar esta miniserie, Darío Barassi junto a Yayo Guridi, que se estrena mañana jueves en la plataforma de Disney Plus.
2: La Rini le cerró las puertas al amor y fue contundente. Oh. No quiero saber nada con ningún hombre. La influencer...
1: No, claro.
0: No dijo.
2: Ah, no dijo.
1: Ahí dice hombre.
2: Ojo, no dijo, no dijo.
1: Ah, guarda, guarda, guarda.
2: La influencer habló en exclusiva con Cinema Magazine y reveló que está alejada de los vínculos amorosos y enfocada de lleno en su nuevo proyecto. Además, apuntó contra los shipeos y lanzó una insólita condición para quien quiera conquistarla. Ah. Sophie Gonet, más conocida como La Reini, decidió ponerle un freno a las especulaciones sobre su vida sentimental. En diálogo en exclusiva con Ciudad Magazine, la influencer aseguró que está atravesando un momento de tranquilidad y que por ahora no tiene ningún interés en abrirle las puertas al amor. Yo estoy bárbara, estoy relajada, tranquila y célibe. Estoy alejada y retirada del amor, así que estoy muy tranquila, fue lo que expresó, dejando en claro que su presente está muy lejos de los romances y las conquistas. En los últimos tiempos, la joven fue relacionada con distintos candidatos y los rumores de posibles romances no tardaron en aparecer.
0: Sí.
2: Sin embargo, fue tajante al hablar del tema.
0: Relacionado con Diego Leuco, que trabaja con ella.
2: Sí, la habían relacionado con él. Pero bueno, ella fue tajante al hablar del tema y explicó por qué no decidió alimentar más esas versiones. ¿Sabes qué? No les quiero dar más X-Men a los hombres. Me cansé, así que basta de shipeos. Fue lo que lanzó contundentemente.
0: Bueno.
2: Y agregó con humor, pero sin vueltas, no quiero que me shipeen más con un hombre porque después los levanto a ellos y a mí no me suman en nada. Así bueno. Que bueno, no quiere saber nada con ningún hombre, nada
1: bueno,
2: de nada.
1: Bueno. ¿Qué tal la reina? sin vuelta, sin rodeo.
2: Obvio, está bien.
1: Bueno, cambiando de tema, hay novedades en el ámbito policial. Hubo un hecho de estafa en nuestra ciudad en el día de ayer, precisamente. Hora 19:30, lugar en calle 30 bis, la víctima, un argentino de 49 años de edad, domiciliado en nuestra ciudad, se hace presente en la dependencia el denunciante manifestando que minutos antes había recibido una llamada por parte de Mercado Pago y que luego de varios movimientos le hace transferir la suma de 487.895 pesos. Cuando estos continúan diciendo que debía simular un crédito, se da cuenta de la estafa y se dirige hacia la comisaría. También hubo un hecho de robo en la zona rural en el día de ayer a la hora 14. Dice que la víctima, un argentino de 43 años de edad, domiciliado en nuestra ciudad, personal policial de la comisaría segunda tomó conocimiento de un hecho de robo ocurrido en una zona rural próximo al Motel Yarará, constituidos en el lugar, se entrevistaron con el propietario, quien manifestó que al regresar constató que autores ignorados habían ingresado al predio, provocando daños en las cámaras de seguridad y reflectores, además de sustraer diversos elementos. Entre los efectos sustraídos se encuentran un carro verde de 4 metros, herramientas varias, tubos de gas, compresor, motosierra, baterías solares y un tractor de cortar césped. Además, se realizaron tomas fotográficas y la declaración testimonial, dándose intervención a la PDI científica y la Brigada Rural de Los Pumas. Acá supongo que alguien tiene que haber visto algo, porque llevarse un carro de 4 metros, bueno, más allá de la batería, el tubo de gas y todo eso, bueno, se llevaron un tractor de cortar el césped, que no son chiquitos.
0: No.
1: Así que bueno, esto también ocurrió en la zona rural, este robo, en la jornada de ayer.
0: También nos informan de otro robo en nuestra ciudad, una bicicleta robada anoche de Boulevard 27 entre calle 4 y 6 Oeste. Y cualquier información pueden comunicarse al 3471-614883. Es una bicicleta a cambio, como decimos.
1: Claro, o es una mountain bike.
0: Claro, así. Sí, así, de color negra con las letras en blanco. Que esta bicicleta la robaron anoche, reitero, de Boulevard 27 entre calle 4 y 6 Oeste.
1: Así es, así que si alguien tiene alguna información o alguien se la está ofreciendo, que sepa que esa bicicleta es robada. En otra de las informaciones también reflejadas en el día de hoy, precisamente, tenemos que decir que se va a estar llevando a cabo un acto solidario, como lo anticipábamos cuando arrancábamos el programa, porque hoy es el Día de la Solidaridad y este acto solidario lo va a estar realizando la Escuela Dante Alighieri. Así que es una iniciativa realizada interrumpidamente desde el año 2008. Siempre están con esta campaña, ya es muy propia de ellos precisamente, así que bueno, ya vamos a estar charlando un poquito de todo lo que ellos van a estar recolectando y obviamente le están solicitando a la gente que pueda colaborar. Así que ya en un ratito se los vamos a estar ampliando un poquito más esta información.
0: Otra de las noticias también para comentar en esta mañana, murió Jorge Williams, el sastre que se convirtió en un símbolo de la argentinidad. ¿Se acuerdan? Ese hombre que se vestía de Argentina para el Mundial. Bueno, falleció Jorge Williams, el reconocido sastre, nacido en Chubut, murió a los 84 años en Mar de Ajó. Su trayectoria estuvo marcada por más de 7 décadas dedicadas a la confección y por una identidad que lo llevó a convertirse en figura reconocida en todo el país. Las imágenes comenzaron a circular en las redes sociales y los medios nacionales, convirtiéndolo así en una de las postales de las selecciones argentinas. Con el tiempo, sus atuendos se transformaron en parte del fenómeno viral y virtual, en una referencia asociada a la argentinidad. Este hombre que se vestía todo con los colores de Argentina y las banderas, que tenía una capa de banderas de Argentina, su gorro también de Argentina.
1: ¿Qué pasará con toda esa vestimenta, no? Que muy muy típica, ¿no? De que la hizo obviamente conocida él.
0: Sí. Así que bueno, falleció en el día de ayer, lamentablemente.
1: Luis Caputo dará hoy una conferencia de prensa con anuncios económicos. En medio del hermetismo no se anticipó de lo que va a comunicar. El ministro de Economía, Luis Caputo, dará este miércoles por la mañana una conferencia de prensa allí en el Palacio de Hacienda para anunciar medidas económicas. La novedad se dio a conocer luego de la reunión de la mesa política desarrollada este martes en la Casa Rosada y encabezada por la secretaria general de la presidencia, Karina Milei. De todos modos, se evitó anticipar qué clase de anuncios serán los que comunicará Caputo y tampoco se confirmó el horario exacto de la rueda de prensa. Será antes de que durante este mismo miércoles en el Congreso se traten varias iniciativas importantes para el oficialismo, dos de ellas de tipo económico, que es la reforma de la Carta Orgánica del Banco Central y una nueva versión de la Ley de Inocencia Fiscal.
0: Mauro Icardi y la China Suárez se quedaron sin casa en Turquía, el inesperado destino de sus pertenencias. Sí, el delantero argentino debió trasladar todas sus pertenencias tras su salida del Galatasaray.
1: ¿Y las cosas que tenía de Wandy?
0: ¿Era cosas? ¿En esa casa?
1: Y había cosas también de Wandy ahí.
0: No sé, armar las valijas, se las dejará ahí.
1: Se va a enojar Wanda.
0: ¿No las había ido a buscar ella?
1: Le dio de no sé cuántas cosas, le había dado 3 valijas nomás.
0: Bueno, no sé. El ciclo, bueno, que Mauro Icardi cumplió ya en el Galatasaray, llegó a su fin el pasado 30 de junio y con la finalización de su contrato también terminó su estadía en la lujosa casa que el club le había asignado en Estambul. Por cuestiones legales le impidieron viajar. El delantero argentino y la China Suárez tuvieron que organizar la mudanza a distancia. Según contó Gustavo Méndez en el streaming, la familia ya retiró todas las pertenencias de la vivienda en Turquía y trasladó a un depósito. Así tanto Icardi como la China y los hijos tienen sus cosas guardadas en valijas y a la espera de definir su próximo destino. Así que bueno, la situación se complica porque todavía él no firmó ningún contrato con ningún club y el final del cierre del mercado de pases se acerca, que será el próximo 1 de septiembre. Así que bueno, a ver ahora qué es lo que pasa, dónde va a vivir Mauro Icardi con la China Suárez.
1: Ayer hablaba de que había un posible club que lo estuviera por contratar, pero si usted me pregunta el nombre ni me acuerdo. Saltó justo en un debate que hablaban de la China y Mauro, donde bueno, surgió esto de que ya habría un club interesado en él.
0: Uno italiano, ¿no habíamos dicho una vez?
1: Puede ser.
0: Pero bueno, todavía no nada confirmado.
1: Nada confirmado, exactamente. 18 minutos pasaron de la hora 9. 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

0: Bien lo dijiste, hace del año 2008 que ininterrumpidamente estamos llevando a cabo campañas solidarias, si bien el objetivo es siempre el mismo, ayudar y colaborar con las diferentes instituciones, bueno, en esta oportunidad lo vamos a hacer con APIT, con el hospital y también con el hogar de ancianos. Así que bueno, esta propuesta tiene que ver no solamente con lo que es alimentos no perecederos, sino también esta oportunidad, todo lo que tenga que ver con recursos médicos para ayudar y colaborar a las instituciones que más lo necesitan.
1: Qué importante, ¿no? Porque, bueno, sumar distintas mercaderías, ¿no? De distintos sí. Objetos que van a necesitar estos precisamente estas instituciones que han elegido, porque como siempre decimos, uno habla de solidaridad y siempre uno se va al alimento no perecedero, ¿no? Pero cuántas cosas también que se necesitan, como para la higiene personal, para curarse y demás.
0: Sí, hay muchos insumos, por ejemplo, bueno, estuvimos hablando con las directoras de APIT, del centro de día, y bueno, ellas nos comentaban que muchas veces la necesidad de cosas básicas que tiene que ver con la higiene personal de los alumnos que concurren, de las personas que concurren, como algodón, guantes, gasas, curitas, cintas, alcohol, agua oxigenada, que parece algo tan común, pero bueno, que la verdad que usan mucho y lo están necesitando, así que bueno, esta oportunidad también nuestro objetivo es seleccionar un poco, nosotros nos distribuimos a nivel institucional, cada curso va a traer un insumo específico referido al área de salud y bueno, lo distribuimos de esa forma para que podamos cumplir y complementar todas las necesidades de recursos que están necesitando, tanto el hospital como APIT en este caso.
1: Claro. Contanos cómo va a ser esta recolección precisamente de estos alimentos y de estos insumos.
0: Bueno, en realidad nosotros siempre lo hemos hecho en el transcurso de la mañana, pero dado que venimos con muchas actividades institucionales, decidimos en esta oportunidad hacerlo en el turno tarde, en el horario de educación física, así que los alumnos van a estar recorriendo la ciudad a partir de las 14 hasta las 17 horas aproximadamente, y también vamos a tener un lugar, que es el Cine Sociedad Italiana, la esquina tradicional, para quien no pueda o que no esté en su casa y quiera colaborar y ayudar, recibimos también donaciones ahí. Así que bueno, esa es nuestra actividad del día de la tarde. Después hasta el día viernes tienen posibilidades de seguir trayendo, porque pasa que por ahí alguien se olvida o no está en su domicilio y lo acerca. Así que bueno, siempre tenemos unos días más como para cerrar la jornada y después sí, la semana siguiente, distribuirlos, repartirlos y bueno, y hacer la entrega correspondiente a cada una de las instituciones.
1: Decías que bueno, hasta el viernes inclusive van a estar recolectando, entonces se pueden llegar directamente allí los que no encuentren en su domicilio al Cine Sociedad Italiana y hacer allí la entrega.
0: Exacto, sí, ahí en la escuela, que es la dirección de la escuela secundaria que está por la avenida 21, entre 20 y 22, ahí tranquilamente pueden dejar también, si alguien se olvidó y quiere hacerlo, puede dejarlo. El año pasado tuvimos muchas también donaciones de ese tipo, que a lo mejor no estaban en su casa, porque también convengamos que no es fácil recorrer o que todo el mundo se encuentre justo en ese horario en su domicilio, así que bueno, tienen la posibilidad también de venir, de donar, que la verdad que decimos siempre que las parejas es muy solidaria, siempre ayuda, es colabora, y bueno, eso la verdad que demuestra que tenemos una comunidad muy empática, donde siempre el objetivo de los parejenses es ayudar. Hace muy poquito lo vimos y lo vivimos todos con lo que fue APIT, y bueno, seguimos demostrando como parejenses que somos muy solidarios.
1: Así es. ¿Nos reiterás una vez más, Paola, el horario que van a estar saliendo los chicos a recorrer la ciudad y también dónde se puede llegar quienes no tengan la visita de los chicos o no haya nadie en su domicilio? ¿Dónde dejar la donación?
0: El recorrido de los alumnos va a ser a partir de la tarde del día de hoy y lo van a estar haciendo desde las 14 a las 17 horas. Y va a estar habilitado la esquina del cine, ahí el hall del Cine Sociedad Italiana, entre Avenida 21 y Calle 20, en donde vamos a estar recepcionando. Y en el caso de que no se puedan llegar en el día de hoy, lo pueden hacer jueves y viernes de 8 a 12 en Avenida 21 al 930, que es la secretaría y la dirección del nivel secundario.
1: Bien, y Paola también hacer una aclaración porque yo creo que está de más, pero nunca viene para nada mal que los chicos van a estar identificados.

0: No con la remera o la camperita de la escuela
1: Exactamente,
0: para que la
1: sí.
0: gente no tenga ninguna duda.
1: Exactamente, sí. Vamos a estar acompañados además por docentes. Los alumnos están con la vestimenta institucional, así que eso va a ser lo que los representa a ellos. Así que confiamos en la buena fe de las personas y que seguramente se van a sumar con el aporte de donaciones. Así sea pequeña, digo yo siempre, hemos
0: Todo
1: visto
0: suma.
1: un montón, todo suma. Y aparte la voluntad, nos ha pasado ir a casas de familia donde había jubilados, personas y aunque sea algo te querían donar. Así que bueno, sinceramente valoramos muchísimo y también justamente porque decimos hace del año 2008 que lo hicimos ininterrumpidamente y vemos que sigue estando ese gesto solidario que es súper valioso y tan importante en esta época que estamos viviendo, ¿no?
0: Así es. Paola, te agradezco muchísimo estos minutos que nos has brindado. Obviamente vamos a seguir difundiendo esta información para que la comunidad se entere de este recorrido que van a hacer los chicos en el día de hoy. Así que te agradecemos muchísimo los minutos que nos has brindado.
1: No, al contrario, gracias a ustedes por la difusión, gracias por sumarse cada año a esta iniciativa y bueno, agradecerle enormemente a toda la comunidad parejense porque, como dije al principio, seguimos siendo una sociedad solidaria. Así que gracias a todos ustedes.
0: Gracias, Paola, y que tengas buen día.
1: Igualmente, hasta
0: Hasta
1: luego.
0: luego. Así estábamos dialogando con la directora de la Escuela Dante, Paola Etichetti, donde bueno, nos comentaba sobre esta actividad que todos los años la realizan los chicos, van a salir a hacer esta colecta, no solamente de alimentos no perecederos, sino que también materiales de curación, productos de primeros auxilios y de higiene personal. Hoy, junto a docentes, van a estar recorriendo las calles de nuestra ciudad y quien no pudo donar en el día de hoy se puede acercar allí en el Cine de Sociedad Italiana, en Avenida 21 y Calle 20, y también dejar su donación.
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0: Chicas, no me dijeron nada que anoche le anunciaron a Mariela en Gran Hermano que va a ser abuela.
3: Ay, se lo anunciaron al final.
0: Sí, anoche la llamaron a la arena y vio el derecho a réplica que hacen ellos. Bueno, apareció una imagen con su hijo donde le contaba precisamente que ella pensó que era el turco, y ella sueña con el turco todavía, pensó que era el turco García que iba a ir y bueno, y no fue precisamente, sino que era su hijo desde Puerto Madryn, donde le anunciaba que iba a ser abuela. Y por supuesto también le pasaron una imagen, un video, donde bueno, ahí cuando él se entera que va a ser papá y después la ecografía y escuchar el latido del bebé. Así que de esta manera a Mariela le anunciaron que iba a ser abuela y después tuvo que hacer un acting, como se dice, tuvo que actuar con sus compañeros para poderse ganar 3 atados de cigarrillo. ¿Por qué? Porque les tenía que hacer creer que se tenía que ir de la casa, que no sabía el motivo, y que si los chicos se lo creían, a ella le iban a dar 3 atados de cigarrillo, y cuando llegue a la puerta, que se iba a ir, tenía que dar vuelta y decir que iba a ser abuela. La mejor parte me la perdí, no la pude ver ese momento. Pero después todo lo otro sí, porque bueno, ya salió y le preguntaron que le dice, ¿te casaste? Vino el turco, nada de eso, ella.
2: Te casaste.
0: Sí, una actriz tremenda, una cara, ojos brillosos que parecía que ya se iba a alargar el mar de lágrimas. Me tengo que ir. ¿Pero por qué? ¿Por qué? No sé, no me dijeron, no puedo decir, me tengo que ir. Gran Hermano cómplice, le pasa el carrilón, porque no es la valija, ahora es el carrilón.
2: Carrión, claro.
0: Carrilón, qué sé yo, lo que le decía ahí. Bueno, y entonces ella tenía que simular que ponía algo, y el Gran Hermano le decía lo esencial, no mamá Mariela, y dice, pues tenés que retirar de la...
2: Claro, ¿Y se lo creyeron?
0: Y se lo creyeron, pero yo me perdí esa última parte, tuve que buscar a mi hijo, y me perdí la parte donde ella se pega la vuelta y le anuncia que iba a ser abuela, y después ya sí vi que le habían dado los tres datos y todos, viste, medio como de pará, Mariela, pensamos que había pasado algo. Muchos, como aparte como demoró, claro. Porque el Gran Hermano le hizo una preparación a ella. Porque,
2: a todo.
0: Sí, porque en realidad ella dijo, tengo miedo, porque no sabía con qué le iban a salir. Porque como le está saliendo todo mal con el turco,
2: claro, sí, pobre.
0: Ella lo sigue pidiendo. Y anoche...
2: Pero él no le dijo nada al final.
0: No, pues sí, él está con otra mujer. Anoche ella confesó, que yo no lo sabía y muchos ahí no sabían, que ella tiene muy buena relación con otra mujer que tuvo el turco, que tiene un hijo de 20 años, con Rafita, así le dicen a Rafael. Ella se lleva muy bien con este chico. Y con la mujer también, que en realidad el turco le engañó con ella. Y ella dijo, cuando le contaba así a Gran Hermano, ella dijo, lo que pasa es que los hijos no tienen la culpa.
3: Y sí.
0: No tienen la culpa de los errores de los grandes. Y ella, ajá, le perdonó eso a él. Y bueno, tiene buena relación con la mamá del hijo que tiene el turco.
2: Pero
0: que
2: el
0: no
2: turco
0: es de
2: no
0: ella.
2: Volvió con ella.
0: ¿Con quién?
2: Con la mamá del hijo.
0: No. O sea, se separó y volvió con Mariela. Y ahora el turco está en otra. El turco ya tiene cuatro nietos, porque de su primer matrimonio, después está Mariela y este oficial. No, mirá si fuera lindo. Entonces ahí, bueno, muchos se enteraron de eso. No los chicos de Gran Hermano, sino me refiero al público en general. Porque él le hizo una prueba que se quede tranquila, que no pasaba nada mal, y qué sé yo. La charló, dice, vos te vas a ir feliz, pim, pam, pum. Aparte ella preocupada porque cuando el hijo le empieza a contar, le dice que la ve bien, que la quiere, que ella le pregunta si está en Madrid y le dice que sí. No me acuerdo ahora cómo se llamaba la mujer de él. Dice, ella está en Buenos Aires, sí, porque la nuera sería, tiene un hijo que no es del hijo de ella, ¿viste? Claro. Entonces, que estaba todo bien y qué sé yo, hasta que bueno.
2: Está todo bien, pero el turco no se hizo cargo de nada.
0: No, de nada. No.
2: Fue
0: no,
2: y se fue.
0: No, de nada. Es que todos terminan diciendo eso, ¿no? Y ella lo sigue idolatrando. Sí,
2: pero no sabe nada ella.
0: Claro, lo sigue, que lo ama, que esto y que lo otro. Ahora ya me da pena y hasta bronca, porque si deja de hablar de este hombre, date cuenta que no está.
2: Nadie le dice nada.
0: Y claro, no le pueden decir nada tampoco. Pero así que anoche, bueno, le anunciaron eso, sí, ella muy feliz, y ella va a ser la primera vez que va a ser abuela de su propio hijo, ¿no? De Yamil, así se llama el hijo de Mariela y el turco. Así que fue muy lindo todo ese momento también, y bueno, y después toda la actuación que hizo para los tres atados de cigarrillo, pues encima dice, estoy nerviosa, le preguntan si quería dulce, si ella, digamos, se creían que estaba todo... que se iba a ir, si le creían los compañeros, le dieron el hit, ¿te damos tres atados de cigarrillo o dulce? No, quiero cigarrillo. Con la alegría, los nervios, dice, quiero fumar. Así que bueno, le dieron tres atados de cigarrillo y anoche ella se enteró que va a ser abuela.
2: ¿Y anoche también fue que Pincoya ganó el liderazgo?
0: Ayer por la tarde ganó el liderazgo y anoche la...
2: Eso estaba viendo también.
0: Anoche la felicitaron, sí, sí.
2: Así que bueno, ella tendrá un beneficio que puede revolucionar, dice, las nominaciones. Ella es chilena y se impuso ante Sol Abraham, que recordamos, dicen que podría ser la ganadora, ¿eh? Claro. Y ahora tendrá un poder clave para poder definir la placa.
0: Así es.
2: Pincoya volvió a quedarse con el liderazgo, consiguió un beneficio que promete modificar por completo la próxima nominación, que será negativa, ¿eh? La chilena derrotó a Sol Abraham en una competencia de precisión y celebró especialmente el triunfo, ya que se trata de su segundo liderazgo en esta edición, ¿eh? Santiago del Moro explicó que debido a que quedan solamente 7 participantes esta semana, la placa tendrá un máximo de 4 nominadas, pero además Pincoya contará con una ventaja especial a la hora de votar. Podrá nominar con 2 votos a una jugadora y un voto a otra, ¿eh? Tal como sucedía en las primeras etapas del reality antes del ingreso de las visitas y de Brian Sarmiento. Así que bueno, veremos después cómo queda la placa de nominados.
0: Claro, ¿y sabe cuál es el beneficio?
2: ¿Cuál?
0: De los nominados, ella va a poder bajar a alguien de placa.
2: Ay,
0: pero ella no, si ella está en placa, ella no se puede bajar.
2: Ah, ella igualmente puede estar en la placa.
0: Sí, sí, es lo más probable, ¿no? Porque son de los que, para dividir votos, y son de los que son candidatas a ganar. Así que...
4: Claro. ¿La bajará Sol?
0: Y hay que ver, ahí está, porque está entre Sil y Sol, Mariela, menos este Shipio. Después hay que ver qué es lo que hace. Y está Luana también.
2: Siguen, sí. siguen los que entraron para acompañar.
0: Todavía sí. Yo claro. Creo que esta semana, hoy es la última noche de nominaciones. Hoy es la última vez que van a nominar. Después Santiago del Moro anunció de que en el día a día le van a ir contando cómo sigue todo. Pero hoy es la última nominación. Y eso es lo que va a tener que sí. Es que casi seguros quedan 4. Pero si queda ella, no se puede bajar de placa, ajá. Pero sí o sí tiene que bajar a alguien. Y ahí está el compromiso, a ver a quién baja.
2: A Sol seguro claro. Que no.
0: Y Sol es rival directa también, claro. Como Silly o
4: y
0: Luana.
4: Capaz cambia toda la jugada y sorprende al público.
0: Sí, puede ser que sorprenda. A Charlotte no la va a bajar porque no la puede ni ver. Pero
2: así no que, va a bajar a nadie.
0: Claro, hay que ver qué es lo que pasa. Pero tiene obligación de hacerlo. Así que vamos a ver qué es lo que pasa
2: En
0: Gran Hermano en la noche de hoy con las nominaciones y el beneficio que tiene Pincoya.
3: Y lo que también estuvo anoche fue Popstar, que lideró en su franja horaria y se convirtió en el programa más visto del Prime Time.
0: Pasó por arriba, es mi sueño.
3: Sí, sí, sí. Por bastante.
0: Sí,
3: porque tuvieron 10,2 puntos de rating que bastaron para que Popstar liderara la noche y pusiera Telefe como el canal más visto. Y es mi sueño en el 13, el competidor directo del reality show, quedó en segundo con 7,5 de rating. Algo que quería aclarar es que nosotras ayer hablábamos de Popstar y bueno, como que está todo medio al aire. Esto.
0: Sí.
3: Y no de las 3.000 no pasaron 30, pasaron 100 y ahora van a seleccionar.
0: Por eso, ahí quedamos las 2, esta mañana hablábamos fuera de micrófono con Lucy, no entendíamos nada.
3: No.
0: Porque dijeron que eran 30, ya tenían las 30 seleccionadas, y ayer había 100. Y yo, ¿qué onda?
2: Un montón.
0: Claro, digo, ¿qué onda? ¿Cómo fue todo esto? Uh-huh. Porque aparte no dan muchas explicaciones, entonces uno no... Es como que...
3: Está todo siendo así medio sopetón.
0: Claro, está como siendo rapidito para
2: sí.
0: Ver a quién
2: está
0: elegimos.
2: Todos los días el programa, ¿no?
0: Sí, y bueno, recordemos que la edición de esta postadra hace como un mes y algo que empezó.
3: Sí, el casting.
0: Sí, el casting.
3: Sí,
0: hace ya hace más de un mes. Entonces como que le están dando pataditas rápidas.
2: Claro.
0: Y claro, ayer o somos muy burras o amontonaron gente, decíamos, porque de 30, vos te das cuenta cuando hay 30 personas,
3: claro.
0: Cuando hay 300 o sí. 100, ¿me entendés? Entonces hablábamos de eso hoy, digo, pero había más de 30. Y fue así porque aparte eran todas pasadas de 5 participantes.
3: Claro,
0: y
3: no te daban los números.
0: No daban los números tampoco. Así que, incluido Martín Sirio. Así
3: sí.
0: Que
3: yo lo busqué, dije, no puede ser, pará, acá hay algo que no. Y lo googleé y me dice, claro, me decía que no, que habían pasado 100, de las 3.000 pasaron 100 y bueno, es lo que van a clasificar esta semana, digamos.
0: Claro, Es que no me cierran, no dan mucha explicación, entonces no. Uno entra a dudar.
4: Tampoco dijeron cuántas son las que van a conformar el grupo. Martín Cirio como que tiró algo ahí, dijo que eran que son cuatro,
0: que son
4: pero bueno.
0: Cuatro y se prueban cinco, entonces también llama, las bandanas eran cinco.
4: Claro, por eso.
0: Entonces llama la atención, estamos todos ahí como desconcertados con este popstar.
4: Sí, un poco
0: menos
4: raro.
0: Mal que no fui, porque si no me iban a volver loca.
2: Sí, sí. ¿Se imagina?
0: No me imagino. No. 50 minutos pasaron de la hora 9 hasta el mediodía. Lo seguimos acompañando.

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0: La hora 10:04 minutos pasaron de esta mañana, 11 grados, la temperatura actual en Las Parejas, 84 el porcentaje de la humedad, 1009 hectopascales la presión barométrica, cielo mayormente nublado. Locales. 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Regionales. Asalto a una estación de servicio, robaron dinero y cheques durante la madrugada. Un hecho de robo se registró durante la madrugada del lunes 24 de agosto, alrededor de las 3:40, en una estación de servicio de la ciudad de Cañada de Gómez. Según las primeras informaciones, un automóvil se detuvo en el lugar y tres hombres habrían descendido para concretar el asalto. Los delincuentes habrían reducido al playero, a quien le ataron las manos y le indicaron que permaneciera tranquilo. De acuerdo con el relato de la víctima, uno de los asaltantes exhibió un arma de fuego. Los delincuentes se apoderaron de dinero en efectivo y cheques y tras permanecer pocos minutos en el lugar escaparon rápidamente a bordo del vehículo. El playero no habría sufrido golpes ni lesiones físicas durante el hecho. La denuncia fue radicada y se iniciaron las actuaciones correspondientes. Nacionales. Tensión en diputados. El gobierno buscará dar media sanción a la reforma del Banco Central y a la Ley de Inocencia Fiscal. Se espera una sesión maratónica este miércoles desde las 12 horas. Internacionales. Una impactante riada arrasó la frontera entre Nepal y el Tíbet. Hay al menos 16 muertos y más de 300 turistas desaparecidos. Las autoridades afirman que un sismo provocó la avalancha con deslizamientos de tierra e inundaciones en varias aldeas. Al menos 384 viajeros figuran como desaparecidos, de los cuales 291 son extranjeros. Deportes. Fútbol, River busca el pase a cuartos de Copa Sudamericana ante Independiente Santa Fe. Tras el empate sin goles en la ida disputada en Bogotá, el equipo de Eduardo Caudet define la serie este miércoles desde las 21:30 horas en el Estadio Monumental. 11 grados, la temperatura actual en Las Parejas, 84 el porcentaje de la humedad, 1009 hectopascales la presión barométrica, cielo mayormente nublado, la hora 10:08 minutos.
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0: 19 minutos se pasaron de la hora 10 y lo seguimos acompañando hasta el mediodía. ¿Qué le pasó?
1: Nada.
0: Ah.
1: ¿Usted?
0: No, no, no, no, no pensé que le ocurría algo.
1: No. Soy así nomás. No, porque estábamos bailando, le contamos a los oyentes. Un poquito de cuarteto.
0: Usted, yo no. Yo estaba acá concentrada.
1: Ay, me abandonó. Dura. Me abandonó mal.
0: Seria, acá concentrada, sí, con la información.
1: Nadie le va a creer.
0: Usted dice. Ayer me encontré con una, anoche, ya con una oyente y me dice: lo que yo me río.
1: Y eso que no nos ven.
0: Claro, prendo, y encima yo digo, qué gana de torturarse, doña. Arranca a las 7 de la mañana, se levanta a prender la radio y se acuesta de nuevo, pero escucha. Entonces una hora la estoy torturando.
1: Oyente fiel.
0: Y después a la mañana cuando arrancamos, bueno. Así que me dice, lo que me río. Mejor así, que se rían con nosotros, no de nosotros. Pues sí, que reí también, total, nosotros no nos enteramos. No nos enteramos, así que no hay problema. Así que me mandamos un saludo muy grande a los oyentes, que obviamente para eso estamos, ¿no? Para tratar de que sea más llevadera la mañana en sus casas, en sus trabajos y demás. Tengo un cuento.
2: A ver.
0: No, mentira, no tengo nada. Quería ver si ustedes me retrucaban. ¿Cuándo van a decir ustedes ahí de arranque? Así me van a agarrar y me van a sorprender. Me decir, tengo un cuento. Y nada.
1: No, yo no tengo ahora. Olvídese.
0: ¿No tiene gana o no tiene cuento?
1: No tengo cuento.
0: Ah, ¿y usted, Lucía?
2: Tenía por acá, para.
0: Ah, tiene archivaldo. Bueno, yo le digo que la hidratación, voy a tomar un poquito de agua mientras tanto, porque después me voy a reír seguramente. 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
0: ¿Ustedes se ríen? Se ríe, no me dice nada.
2: ¿Saben por qué las monjas solo usan zapatillas? ¿Por qué no usan zapatillas?
0: Ah, ¿por qué no usan zapatillas?
1: No.
2: Porque son más devotas.
1: No, bueno.
0: Estuvo bueno. Es muy bueno. Aplauso para Lucy. Muy bien.
1: Qué mentirosa.
0: Usted es envidiosa porque no tiene para retrucarle.
1: No tengo.
0: Yo tampoco.
2: Hoy es aburrida.
0: Yo tengo, pero me dijeron que esos no los diga porque son muy morbos.
2: ¿Por qué?
0: Y ya los conté, ¿se acuerda que los conté del...
1: Ah, sí, no.
0: Fuera del micrófono.
1: No, eso no. No,
0: claro, por eso no le voy a retrucar con eso. Así que, I'm sorry. Hoy no hay cuentas.
1: Bueno, tengo uno.
0: Ay, a ver.
1: Creo que es muy, muy, muy malo.
0: A ver.
1: ¿Por qué los pájaros vuelan al sur en invierno?
2: ¿Por qué?
0: ¿Por qué los pájaros vuelan al sur al invierno?
1: Y porque caminando tardan mucho.
2: Ay, la cara de...
0: Es muy buena.
1: No, falsa.
0: Esperen, porque lo tuve malísimo que procesar.
1: Ay, no.
0: Peor lo mío.
1: Peor, no, ya está.
2: Ahora
1: ya
2: es su mucho turno, Juli.
0: Es que no tengo ninguno, digamos así, en memoria. Ya voy a buscar algunito. 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
1: Y para contar también, tenemos que decir que MasterChef Celebrity sumó una nueva figura y negocia con un exfutbolista y la pareja de un jugador de la escaloneta. Siguen apareciendo nombres del reality culinario que se empieza a grabar en septiembre y se va confirmando la lista. Ángel Lebrito sumó un nuevo nombre y dio otros que están negociando aparentemente. En lo que respecta a las novedades, se confirmó ayer, lo decíamos, que estarán Elegante, Lucra y también Lizzie Tagliani. Para algún desprevenido, dice Wanda Nara, seguirá la conducción y Damián Betular en el jurado. No estará Donato De Santis y quien está negociando si sigue o no es Germán Martitegui también.
0: ¿Sí? Sí. Ah, mire usted,
1: el jurado.
0: De Donato se sabía que sí. Es una baja importante, sí, ¿no? Porque sí. A mí me gustaba sí. El Tano.
1: Una vez estuvo Narda Lépez hace mucho tiempo, pero no gustó.
0: No,
1: por cómo
0: no,
1: es ella.
0: Es cierto.
1: También, no sé si estuvo Maru Botana también, pero bueno, vamos a ver quién reemplaza a Donato, ¿no? Quién toma el lugar de él en el jurado. Y también están negociando si va a estar Germán Mantitegui, yo creo que sí. No sé, no dijo nada todavía. Ángel De Brito sumó un nuevo nombre de la lista de confirmados de participantes, que es la China Anza. Además dio otros dos.
0: Bueno, lo de la China capaz que sí sea cierto ya, digamos, confirmadísimo, porque algo le dijo a Rodolfo Barrilli en el noticiero.
2: Sí, están confirmados porque en el Instagram las subieron a las plaquitas.
1: Listo. Joya.
0: Bien, gracias, Lu.
1: Así que bueno, la China Anza está confirmada y además dio otros nombres. Uno es el de Camila Galante, que es la pareja de Leandro Paredes, y las negociaciones estarían avanzadas, pero todavía no cerraron. Y por otro lado, Fefe Bongiorno agregó el nombre de Ceferino Reato, que es panelista de Las Galas de Gran Hermano. Ya se reunieron, lo quieren y él está medio en duda con los horarios, es lo que dijo. Sumó a Oriana Sabatini y Jimena Capristo, que estuvo como invitada, agregó a Sabrina Rojas. Luego volvió a hablar de Brito, que dijo que convocaron a Mariano Pavone. La angelita, dijo Carolina, expareja de Pavone, admitió el contacto y contó que están en charlas, me dijo, él está con dudas por las distancias. Así que bueno, algunos que están confirmados y otros no, pero son los nombres que más suenan.
0: Bien, me deja mandar un saludo a Daniela, que dice que ya se ríe. Igual con nosotros está con el balde, todo, y que le hacemos pasar la mañana.
1: Bueno, un saludo para Dani.
2: Un saludo para Dani. Y quien cumplió su sueño, quien quería cumplir un sueño, fue un hombre que robó un colectivo en Merlo.
0: ¡Ay, sí!
2: Se hizo pasar por chofer y realizó el recorrido.
0: El sueño era ser colectivero.
1: Sí. ¿Y pidió permiso?
2: No, se llevó
0: el colectivo.
1: Lo robó.
0: Y
1: ¡ay, Dios!
2: Sí.
0: Ahora,
1: ¡qué loco!
2: Bueno, pero respetó las paradas y
0: sí,
2: todo.
0: Sí, respetó las paradas, los horarios, llenó la planilla, todo. No. Yo digo, la gente que de los galpones donde sacó el micro, la seguridad. ¿Qué hacía? Que no se dio cuenta que no era un empleado. Si bien se había puesto una remerita de la empresa, de dónde la sacó, no sé. Pero se llevó el colectivo y sí. Como si nada.
2: Sí, sí, sí. Y realizó el recorrido, respetó las paradas y hasta llevó a los pasajeros como si nada, sí.
0: Hasta que chocó.
2: Rozó
0: otro colectivo y
2: hizo más de 11 kilómetros, pero lo descubrieron cuando rozó otra unidad de la misma empresa y el chofer de ese colectivo alertó que a los restos de los trabajadores, porque bueno, se dio cuenta que no.
0: Claro, porque no se bajó y le llamó la atención y dice, pará, que a vos no te conozco, vos no sos de la empresa. Sí. Y no era de la empresa. Ah. Chicas, ¿cómo se dice lloviendo en alemán? Y bueno, no, tengo Dios. Que retrucarle.
2: No sé.
0: Gotakain. No.
1: ¿Cómo?
0: Gotas caen.
1: En alemán.
0: Gotas caen.
1: No.
0: Bueno.
2: Le aplaudimos también.
1: Sí, bueno.
0: ¿Qué le dice un gusano al otro?
2: Ay.
0: Era conocido ese, chicas. ¿Qué le dice un gusano al otro?
2: No sé.
1: No.
0: Voy a dar una vuelta a la manzana y vuelvo.
1: Oh. No. Bueno, ya está.
0: Ya está, ¿eh? Mucho por hoy. 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
1: Y algo que nos adelantaban esta mañana, lo tengo por acá, es que mañana jueves se va a estar comercializando la garrafa social, uh-huh. Nos informan. De 10 a 12, 15 horas en el barrio Este, van a estar en calle 31 y 10 Oeste, van a estar comercializando la de 10 kilos, que tiene un valor de 22.000 pesos, y de 45 kilos, 90.000 pesos. Mañana jueves, 27 de agosto, comercialización de garrafa social en el barrio Este.
0: También recordamos, ¿no?, que anoche en Boulevard 27, entre calle 4 y 6 Oeste, robaron una bicicleta, es una bicicleta mountain bike de color negro con letras blancas. Así que si alguien sabe algo, tiene alguna información o si se la ofrecieron, a tener en cuenta que es robada esta bicicleta.

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8: La hora 11, 4 minutos, 14 grados la temperatura actual en Las Parejas, 73 el porcentaje de la humedad, 1008 hectopascales la presión barométrica, cielo algo nuboso. Locales. Municipalidad de Las Parejas informa que mañana jueves 27 de agosto se va a estar comercializando la garrafa social de 10 a 12, 15 horas en el barrio Oeste, en calle 31 y 10 Oeste. Regionales. Dos menores demorados por un robo en una cochera de Cañada de Gómez. El hecho ocurrió durante la madrugada de hoy en un edificio ubicado sobre Boulevard Balcarce al 1100. Se recuperó una motocicleta y se secuestró una ganzúa. Personal del Comando Radioeléctrico intervino durante la madrugada de este miércoles luego de que se activara la alarma sonora en la cochera de un edificio ubicado en inmediaciones de Boulevard Balcarce al 1100 en Cañada de Gómez. Al ingresar al lugar, los efectivos observaron a tres masculinos. Uno de ellos logró darse la fuga a bordo de una motocicleta, mientras que los otros dos fueron aprehendidos en el lugar. Nacionales. Detuvieron al secretario general de la UOM en Quilmes, tenía dos armas de fuego en el auto. Vicente Adrián Pérez fue arrestado durante un control de la policía de la ciudad de Mataderos. Además, detuvieron a otros dos hombres. Internacionales. Gran Bretaña en alerta tras el acuerdo con Ucrania para la fabricación de misiles, temen un ataque de Rusia. En el gobierno del reino creen que Moscú podría tomar represalias por el firme apoyo británico a Kiev. El jefe de la CIA estuvo en la capital rusa y advirtió al Kremlin contra cualquier ataque a infraestructuras del Reino Unido o Francia.
6: Deportes.

0: fútbol, Belgrano ya conoce la fecha de su participación en la Copa Libertadores 2027. La fase de grupos arrancará en la semana del 7 de abril, mientras que el sorteo de la misma está previsto para el 17 de marzo del venidero año. 14 grados, la temperatura actual en Las Parejas, 73, el porcentaje de la humedad, 1008 hectopascales, la presión barométrica, cielo algo nuboso, la hora 11, 7 minutos.
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0: 12 minutos se pasaron de la hora 11. Nosotros lo seguimos acompañando en esta mañana de día miércoles, mitad de semana, con cielo nuboso. Cada vez más nubecitas están ganando terreno en el cielo de nuestra ciudad. Y
1: va y viene.
0: Va y viene, exactamente. Sí. Pero vamos a ver qué pasa en horas de la tarde, que dice que va a estar más despejado. Ojalá que salga más el solcito. 16 grados la temperatura, perdón, en estos momentos, 14 grados de sensación térmica. 65 el porcentaje de la humedad, 1008 hectopascales la presión barométrica. En otra de las informaciones también reflejadas en el día de hoy, precisamente, tenemos para comentarles. Antes que esto, recordar que desde la hora 14 hasta la hora 17 aproximadamente van a estar los chicos de la Escuela Dante Alighieri con esta colecta solidaria, y ustedes pueden donar alimentos no perecederos y también pueden donar artículos de limpieza, de higiene, de limpieza y de higiene personal, y también artículos para curaciones, ya sea algodón, alcohol, mertiolate, curitas, lo que le parezca. Así que van a estar los chicos saliendo en la tarde de hoy, y si no los pueden encontrar y ustedes iguales quieren hacer la donación, se pueden llegar al cine de Sociedad Italiana y de esta manera pueden dejar su donación allí en el cine. Ocurrió una tragedia en Mendoza, murió el tío de las dos hermanas y ya son 5 los fallecidos por el choque, recordemos, en la Ruta 60. El hombre de 52 años permanecía internado en el hospital Lo Maggiore y su pareja Florencia Betalmini evoluciona favorablemente. El trágico accidente ocurrido en la Ruta 60 a la altura de Variante Palmira en Maipú sumó este día miércoles una nueva víctima fatal, que fue Martín Tillar, de 52 años, que murió tras permanecer internado en grave estado. Tillar era quien conducía la Volkswagen T-Cross que protagonizó el choque contra el Peugeot 504. En el vehículo viajaban también su hermana Ariadna Tillar y sus sobrinas Juana y Rosario Mazo Tillar, quienes fallecieron como consecuencia del impacto.
1: Otra de las noticias para comentar también en esta mañana, en el ámbito del espectáculo, la publicación de Flor de la B, que le dedicó a sus hijos. Ser mamá es una de las aventuras más intensas. En el día de que los mellizos Isabela y Paul cumplieron 15 años, la conductora les dedicó un amoroso posteo en Instagram. Con ustedes aprendí un amor que no conocía, es lo que escribió junto a la foto familiar. Florencia de la B compartió este conmovedor posteo dedicado a los hijos Isabela y Paul en su cumpleaños número 15, y la conductora recordó los primeros momentos juntos y además destacó todo lo que significan en su vida. Miro esta foto y todavía puedo sentirlos así de chiquitos entre mis brazos, dos bebés que llegaron juntos para cambiarme la vida para siempre y hoy cumplen 15 años y me cuesta entender en qué momento pasó tanto tiempo, es lo que comenzó escribiendo Flor en un extenso posteo que hizo ayer en sus redes sociales por el cumpleaños de sus hijos.
2: La influencer Belu Lucius reveló la impresionante cifra que le ofrecieron pagar para promocionar en una historia de Instagram una página de apuestas online. El monto de base era de $25,000, por lo cual ella podía pedir la cifra que considerara. En tanto, Belu Lucius explicó que ese tipo de contenido no va con sus valores y reconoció el daño que esta modalidad está causando en los menores y en las familias. Yo no hago nada con el juego, estoy completamente en contra, es un no rotundo, fue lo que dijo.
1: Sí, muchos rechazaron esto. Sí, de publicar lo de las apuestas, justamente por esto que también lo usan los menores, claro, y demás, pero bueno, aunque también dan a conocer la cifra que les pagan, que es tremendo.
0: Fíjate si me hace zafar, es el insólito método de un camionero para ocultar las patentes y evitar los radares. Este chofer fue detenido por la Agencia de Seguridad Nacional Vial sobre la Ruta Nacional 9 a la altura de San Pedro. Dicen que este camionero fue detenido luego de que detectaran que circulaba con las patentes de su vehículo ocultas de manera intencional. El procedimiento ocurrió allí en el kilómetro 152 de la Ruta Nacional 9 a la altura de San Pedro, allí en la provincia de Buenos Aires. El hecho se produjo durante un patrullaje preventivo. Allí los agentes advirtieron que el conductor utilizaba distintos mecanismos para impedir que las chapas identificatorias pudieran ser registradas por las cámaras y también por los radares. El camionero Admitió rápidamente su accionar ante la presencia de los agentes, que constataron que tenía un sistema para rebatir la patente delantera y de esa manera no era detectado por cámaras ni radares. Además, en la parte trasera las chapas identificatorias estaban tapadas con un barro de forma intencional, lo cual agravó la situación. Veo que tiene un sistema retráctil, ¿por qué lo tiene así?, le preguntaron los agentes al infractor, y que justificó su accionar al asegurar que el dispositivo era original del vehículo. Luego el fiscalizador le marcó que también estaba en infracción con las chapas patentes traseras, tanto del camión como del acoplado. Eso tiene un adimentamento adrede, dice, está sucia una letra, eso lo va a tener que limpiar, y también la de atrás, así no puede circular, es lo que dijeron. Entonces lo más llamativo fue la súplica que el infractor le realizó al personal para que no le hagan. Y dice, fíjate si me hace zafar, es lo que encima.
1: Que sí.
0: Mientras los agentes enumeraban las faltas. No se puede, caballero, dice, es una falta grave circular con los dominios tapados, así que búsqueme el seguro. Mientras tanto le solicitaron...
1: No zafó nada.
0: Nada, encima quiso hacerse el vivo.
1: No.
0: Dicen que la multa iría desde los 600.000 pesos en adelante.
1: Bueno, tremendo, No lo vuelve a hacer, creo.
0: No, olvídate. Imagínate, los dueños del transporte les deben querer poner en penitencia, para no decir otra cosa.
2: Afuera.
0: Claro.
1: Otra de las noticias también para comentar en esta mañana en el espectáculo, Juli Poggio dio un paso ahora gigante en Telefe y celebró un nuevo desafío laboral. Tras debutar como host digital en Popstar, la ex Gran Hermano sorprendió al anunciar un nuevo proyecto en el canal y compartió su emoción con los seguidores. Está full, Juli Poggio no para. La ex Gran Hermano dice no solo debutó en Popstar, sino que ahora dio un paso en Telefe al sumarse a el noticiero de la gente, y celebró la oportunidad con un sentido posteo. Ella además debutó como host digital en el programa Popstar y había escrito: qué felicidad, cuánto manifesté este trabajo, gracias a Telefe. Y ahora, bueno, se dio a conocer que junto a otro posteo, ella publicó que imágenes de su primera jornada en el noticiero de la gente, donde allí tendrá un espacio para comentar todas las novedades del reality que busca formar a las nuevas bandanas. Está junto a Sol Pérez. Juli se mostró feliz frente a las cámaras. Hoy fue mi debut en el noticiero de la gente por Telefe, es lo que escribió sobre las postales que eligió compartir con sus seguidores.
0: Una tragedia ocurrió en Misiones porque un adolescente recibió una descarga eléctrica dentro de una escuela y falleció. El menor de 13 años había ingresado al establecimiento fuera del horario escolar. La justicia ahora investiga cómo se produjo la descarga eléctrica. Un adolescente de 13 años murió tras recibir una descarga eléctrica dentro del predio de una escuela de la localidad de San Antonio, en Misiones. La justicia investiga cómo se produjo la tragedia que conmociona a toda la provincia. El dramático episodio ocurrió el día domingo por la tarde dentro del predio de la escuela 463 Ingeniero Francisco Devoto, que está ubicado en el paraje El Pesado. Dicen que, de acuerdo con la reconstrucción preliminar del caso, el menor había ingresado al establecimiento fuera del horario escolar, acompañado por su prima de 14 años. Por causas que aún se investigan, el adolescente habría subido al techo de la escuela y en esas circunstancias recibió una fuerte descarga eléctrica que lo dejó tendido sobre la estructura del edificio. Tras el episodio fue trasladado de urgencia al hospital local, sin embargo, el médico que lo recibió en el centro de salud constató que la víctima ya se encontraba sin signos vitales.
2: Atención, amantes del helado. La ciencia los respalda.
1: ¿Ah, sí?
2: Según una supuesta teoría viral, quienes comen helado con frecuencia serían más inteligentes y atractivos que quienes no lo hacen.
0: Ah, bueno.
2: Ese segundo cucurucho, entonces, no sería un antojo, sería una inversión en nuestro potencial. Eso sí, mejor tomarlo con humor porque no hay evidencia científica sólida que demuestre que comer helado nos vuelva más inteligentes o atractivos.
1: Nos vuelve más felices.
2: Sí, eso sí.
0: Acá está la prueba viva, porque mi inteligencia y mi belleza no corresponde a eso, porque yo no como helado.
1: Pensé que iba a decir que sí.
0: No, y la tengo igual a la belleza y la inteligencia, por eso no creo que haga todo eso el helado.
2: Esperemos, no sé. Pero bueno, una excusa para poner, ¿no es cierto? A tener en cuenta que no todo lo que circula en internet como estudio tiene respaldo científico, pero mientras tanto, ¿Qué gusto les gusta a ustedes?
1: A mí.
0: A mí me gustaba limón. Dulce de leche con nuez.
1: También.
2: También.
0: Es rico.
1: Chocolate y limón, me pido a veces.
0: ¿Chocolate y limón?
1: Sí, uno sí, dulce y el otro más agrio. Uno dulce y otro salado.
0: ¿Alguien tomó el de ese que dice que hay de mate cocido?
1: Sí, yo lo probé en Misiones.
0: ¿Y le gustó?
1: No.
0: No, porque yo no me acuerdo haberlo preguntado y escuchado mucho. Y dice que es rico, que
1: sé. No sé, depende del gusto de cada uno también. Sí, es amargo.
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1: Bueno, y ahora salió un informe que dicen cómo está Tini Stoessel tras la escandalosa auditoría con su papá, Alejandro Stoessel.
0: ¿Cómo está?
1: Dijeron, hoy la relación con el papá es nula, cero. Es más, cuando el papá estuvo internado, Tini no se comunicó con él. Es lo que contó Gustavo Méndez al hablar del vínculo entre la cantante y su padre, y recalcó, para que tomen dimensión de lo que está pasando, no lo invitó al casamiento ni a la madre, ni lo llamó cuando estuvo internado, es lo que dijo el panelista del 13. Además, reveló cómo habría afectado la repercusión mediática de la auditoría. Tini está ensayando y hasta ayer venía gloriosa, divina, feliz a hacer su performance en Zona Norte, pero ayer estuvo triste y bajoneada, es lo que aseguró Méndez, y obviamente, después de que se diera a conocer todo esto, y bueno, lo filtraron, así que eso es lo que se sabe ahora de Tini y la relación con su padre. Siguen diciendo que sus padres no están invitados al casamiento, pero no sé. Hay también habían salido a desmentirlo. Es todo un tema que en realidad no se sabe bien cuál es la versión original.
0: Así es, hay que esperar, ¿no? Uh-huh. Atención, porque se ofrece, señora, de dama de compañía para trabajar de niñera o trabajos de limpieza. Quienes estén interesados, reitero, esta mujer se ofrece, se pueden comunicar al 3471-345901.
1: Y este jueves, ¿quién para ver la luna roja? Porque se viene la luna de sangre argentina. El cielo se tiñe de rojo este jueves por la noche. Entre la noche del jueves 27 y la madrugada del viernes, todo el país podrá presenciar este eclipse lunar parcial profundo. Un fenómeno que ocurre cuando la Tierra se interpone entre el Sol y la Luna y proyecta su sombra sobre el satélite natural. De acuerdo a los datos publicados por la NASA, el proceso comenzará a las 22 y 24 minutos del jueves con la fase penumbral en un oscurecimiento sutil, dice, progresivo del disco lunar, y será a partir de las 23 y 34, Juliana, para que lo pueda ver.
0: ¿Me lo reitera el horario?
1: Sí, 23 y 34 minutos, ni uno bien. Más ni uno menos.
0: Claro, vamos a cortar Gran Hermano en ese momento y vamos a salir a ver la
1: luna. Así es cuando comienza el eclipse parcial, así que bueno, va a ver si hay nubes o no para poder verlo.
0: Exactamente. 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
3: Y ahora escuchamos Así no te amarán jamás, de Los Lirios, a pedido de Esther. Siempre.

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7: Hoy miércoles 26 de agosto, el Argentino Atlético Club y su Mutual le desean feliz cumpleaños a Érico Alberto Sigrist, a Marcelo Alejandro Martínez, Ismael Cremis, Eliana Citeroni, Joana Natalí Romero, Franco Nicolás Lodi, Yasmín Celeste Ereñú, Enzo Torales, Teo Benjamín Cáceres, Ludmila Yelén Coronil, Marcos Jaén, Gino Toniselli y Sara Toniselli.
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7: Y nosotros, con la música para los cumpleaños, nos despedimos de esta edición de La Mañana de la Radio. Que tengan un lindo día.

0: 16 grados, la temperatura actual en Las Parejas, 64 el porcentaje de la humedad, 1008 hectopascales, la presión barométrica, cielo mayormente nublado. Locales. Municipalidad de Las Parejas informa que hasta la hora 13 continúan con la vacunación contra la fiebre hemorrágica argentina en el dispensario del SIC, es para personas de 15 a 65 años. El grupo de danzas de campaña se prepara para su muestra anual. En esta oportunidad, los integrantes del grupo presentarán 15 coreografías de folclore argentino y latinoamericano, recorriendo diferentes ritmos y expresiones de la cultura popular. Nacionales. Créditos hipotecarios. El gobierno usará fondos de ANSES para que los bancos den préstamos con un tope de tasa. Destinará 2 billones de pesos del fondo inversor de ANSES. Apunta a unos 17.000 créditos, aunque podrían ser más. El costo máximo será de UVA más 7,5% anual. Internacionales. Desastre en Nepal, las fotos y videos más impactantes de la riada que dejó decenas de muertos y desaparecidos. Las aguas del río Bokekoshi arrasaron varias localidades, según las fuentes oficiales. Deportes. Fútbol, Arruabarrena recupera soldados. Boca espera el regreso de 2 futbolistas. Adán Vareiro y Rodrigo Bataglia están cerca de finalizar sus rehabilitaciones y el cuerpo técnico confía en poder contar con ellos durante septiembre para reforzar el equipo. 16 grados, la temperatura actual en Las Parejas, 64 el porcentaje de la humedad, 1008 hectopascales, la presión barométrica, cielo mayormente nublado, la hora 12, 3 minutos.
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Hola, ¿cómo les va? Bienvenidos a Semanario Regional, bienvenidos a nuestra querida radio, a este comienzo del programa que estamos arrancando y que estamos iniciando por 60 minutos, una horita con todo el acontecer informativo, temas que profundizaremos y desarrollaremos aquí en nuestra querida emisora. El gusto de estar, el gusto de llevar adelante Semanario Regional, como lo hacemos permanentemente de lunes a viernes en nuestra querida emisora. Abrazo grande para toda la gente, para todos los oyentes que siempre nos acompañan por sobre todas las cosas. Quien les habla, Mariano Di Capua, inicia el programa del día de hoy.

0: Bueno, recibimos en nuestro programa, como siempre es un gusto poder charlar con el médico psiquiatra infanto-juvenil y subjefe del Servicio de Salud Mental Pediátrica del Hospital Italiano de Buenos Aires, Andrés Lucitano, que está en línea con nosotros. Un gusto, Andrés, volver a charlar contigo y hablar de estos temas candentes, ¿no? De actualidad, de cómo saber si el uso de pantallas y redes sociales, ¿no?, afecta la salud, por supuesto, y las señales en chicos y adultos. Andrés, te mando un abrazo. ¿Cómo te va?
1: ¿Cómo estás, Mariano? Bien. Muchas gracias por la invitación.
0: Un placer volver a charlar contigo. ¿Qué nos puedes decir al respecto de esto, Andrés?
1: Bueno, a ver, uno normalmente lo que hace en primera instancia es decirle allá si lo que hay que entender es que las pantallas no son más que objetos inertes y es el uso que le damos nosotros o el uso que enseñamos lo que hace que tenga algún tipo de consecuencia, ¿no? Uh-huh. Es indudable que hay dos momentos claves en la historia de las pantallas y el vínculo con nosotros, sobre todo con los adolescentes, que uno fue el 2010 cuando aparecen estos smartphones y todas las redes sociales. Y después lo otro fue a partir de la pandemia, ¿no? La pandemia ha generado un gran cambio en el vínculo que tenemos, no solamente por el tiempo que pasamos, sino también por el tipo de consumo que tenemos, ¿no? Y hoy en día lo vemos reflejado sobre todo en los adolescentes, que la verdad que adolescentes y niños, ¿no? La Organización Mundial de la Salud y UNICEF sacaron un estudio donde ponen que escuchaste este dato, ¿no? Recién a los 9 años, el 95% de los chicos entre 10 y 19 años acceden a su primer teléfono celular con internet. Quiero decir, los 9.6 años es el punto de corte, es el punto medio. Lo cual es cada vez más temprano y no es que le estamos dando un teléfono, sino que le estamos dando un universo entero, ¿no? Y todo esto es lo que puede generar.
0: Claro. Andrés, ¿cómo medir ese tiempo de exposición y qué conductas muestran un vínculo poco saludable?
1: El tiempo tiene, lo que se ha demostrado es que después de las 2 horas de uso continuo ya empieza a generarse algo que se llama brain rot, o como la traducción sería podredumbre cerebral, que es decir, empieza a afectarnos también el desarrollo cognitivo, el desarrollo inclusive de habilidades adquiridas. Entonces, más o menos uno lo que siempre promulga es que el uso mayor de 2 horas no es lo adecuado. Sabemos que a veces es mucho mayor, pero sobre todo también lo que recalcamos es el inicio del uso de los dispositivos. Como no hay un punto de corte, decimos como tratamos de retrasarlo lo más posible. Hay países como España que, por ejemplo, lo prohíben, prohíben el uso hasta los 6 años. Pero es una un poco aleatorio, ¿no? el poner la edad, porque no sabemos bien desde qué momento empieza a generar un daño y cuánto potencial puede generar de daño puede generar eso. Claro. Las cosas que sí vemos que afecta el mal uso o la sobreexposición a pantallas tiene que ver, por un lado, con dificultades en el sueño, principalmente el tema de no irse a dormir por el FOMO, el miedo a perderse algo, entonces quedarse hasta muy tarde conectado, y eso repercute mucho en el cansancio, o cambiar tiempos de sueño por tiempos de pantalla, ¿no? Eso altera muchísimo el sueño. Después, los cambios de humor, la irritabilidad, todo lo que genera también el cansancio mismo, pero también el uso de algunas plataformas, que esto empieza a generar mucha más ansiedad, enojo y toda una serie de movimientos emocionales. Uh-huh. Muchas veces esto después se traduce en la escuela, en el rendimiento escolar, donde vemos chicos que tienen mucha menor capacidad de concentración, de organización de las actividades y demás. Y esto ya empieza uno a ver como una cadena y una cascada de situaciones que se van dando, ¿no? Baja el rendimiento escolar, empieza a haber también como más aislamiento, se pierde como también las actividades que antes generaban placer, se empieza a perder el tiempo de uso y empieza a haber como también un gran conflicto en eso. De hecho, la mitad de los chicos encuestados en esta encuesta que hablaba de UNICEF reconocen tener un uso exagerado de en tiempo de los dispositivos. sea que es una problemática que también ellos ya la asumen como que es parte, pero que no pueden salir.
0: Claro, es como que las aplicaciones diseñan hábitos, ¿no?
1: Bueno, eso es un gran conflicto que hoy en día está teniendo Meta, donde hay está en un momento de juicio justamente porque nada, se demostró que el diseño que tenían las redes sociales y ciertas aplicaciones era pura y exclusivamente para captar menores de edad y generarle este tipo de dependencias o de necesidad de mayor consumo. Y sí, están diseñadas por ingenieros que lo piensan específicamente para poder mantener más tiempo de consumo de dispositivos.
0: Claro, y también Andrés, hay estrategias para recuperar el control, como quien dice, ¿no?
1: Sí, por eso. No, no creo que, o sea, yo no estoy de acuerdo en que hay que eliminar las pantallas.
0: Está bien.
1: Me parece que hay que también aprender a convivir. Son parte también de nuestra cotidianidad y tenemos que también convivir con ellas. Creo que lo primero y fundamental es la presencia parental, la presencia de los docentes, la presencia del adulto. Volver a poner la mirada atenta y activa sobre la crianza, ¿no? Luego me parece como que también este es un trabajo que no se consigue de un día para el otro, sino que se tiene que trabajar desde el inicio, inclusive del uso y la interacción con las pantallas, ¿no? Entonces, poder diseñar tiempos, poder diseñar momentos. Hay algo que empezamos a descuidar mucho y que no nos damos cuenta, que es el tema de la higiene digital es fundamental. La higiene digital yo lo asocio más que nada a lo que es no contaminar todos los espacios con dispositivos electrónicos o con pantallas, ¿no? Si estamos por cenar, bueno, los teléfonos tienen que estar en otro lado. Un chico no puede estar comiendo frente a una tablet, por ejemplo, ¿no? Y hay algo que es interesante, que lo marca mucho un abogado que es Hernán Navarro. El tema del interés de los adultos por lo que los chicos hacen en redes sociales. Por ejemplo, la gran pregunta, así como uno pregunta cómo te fue en el colegio, cómo te fue, o sea, en fútbol, preguntar cómo te fue en internet, ¿no? Me parece que es una pregunta muy buena que nos puede acercar también inclusive a entender lo que están viviendo y consumiendo en estas redes.
0: Bárbaro. Te mando un abrazo y te agradezco
1: Mariano, muchas gracias.
0: como siempre,
1: No, por favor.
0: muy agradecido, ¿eh? Gracias, hasta luego.
1: Hasta luego.
0: Hasta luego, Andrés, Lucillano con nosotros charlando de este tema tan importante.
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0: Bueno, vamos a recibir en el programa al doctor en biología, José Manuel Esteves, que está para charlar con nosotros, el jefe del Laboratorio de Bases Moleculares del Desarrollo Vegetal de la FIL, y bueno, coautor también de este trabajo. Estamos siguiendo también estos temas de cerca y este descubrimiento de cómo una bacteria que vive en las raíces permite que las plantas toleren condiciones de sequía, ¿no? ¿Cómo le va, José? Le mando un abrazo.
5: Buenas tardes, Mariano. Bueno, gracias siempre por el interés en este trabajo.
0: Un placer para nosotros volver a recibirlo. Bueno, ¿qué nos puede contar un poquito sobre este descubrimiento, ¿no? Y de esta bacteria.
5: Bueno, este es un trabajo que en realidad nos llevó 5 años, o sea que nos llevó bastante tiempo. Es un trabajo, una colaboración internacional que involucra, bueno, un grupo de Alemania, de Países Bajos, España, y nuestro laboratorio en el Instituto Leloir en Argentina. Lo que tiene novedoso este trabajo es que encontramos una bacteria que fue aislada de una zona de unos médanos, o sea que son bacterias que se desarrollan en ambientes muy extremos, con muy poca agua, mucha irradiación, UV, o sea, en ambientes muy estresantes, y que cuando se asocian a raíces de plantas, le permiten tolerar muy bien condiciones de sequía. Así que eso fue como la primera novedad del trabajo.
0: Bien, perfecto. Doctor, el tema del hallazgo, digo, lo que aporta el conocimiento fundamental para poder buscar cómo fortalecer la resiliencia de los cultivos en un clima cambiante.
5: Claro, apuntamos ir para ese lado. La idea es encontrar microorganismos que sean promotores de crecimiento y que también confieran tolerancia a estrés, en este caso a sequía. Pero también la novedad extra que aportamos en este trabajo es que logramos entender el mecanismo molecular por el cual la bacteria le confiere estas propiedades a las plantas y a las raíces en especial. Y eso no es tan común. Si bien hay muchos bioinsumos que se están utilizando en la agricultura, no se entienden bien cómo funcionan. En cambio, en este caso sí entendemos bien el funcionamiento.
0: Uh-huh. José, con respecto un poco también a la bacteria, bueno, la misma estimula su formación y elongación y pudieron ver también que mantiene ese beneficio cuando hay baja disponibilidad de agua, ¿no?
5: Claro, y lo bueno fue que no se dio solo en plantas de laboratorio, sino utilizando, por ejemplo, plantas de tomate, de trigo, o sea, plantas con interés agronómico, productivo. Entonces, yo creo que puede llegar a ser un bioinsumo importante en un futuro, aplicándola sola o en un consorcio bacteriano. Y ese es un tema que ya estamos explorando bastante en el laboratorio.
0: Bueno, con un posible impacto en la agricultura de alguna manera, ¿no?
5: Exacto, esa es la idea, es poder producir alimentos con muchos menos recursos, menos fertilizantes, menos pesticidas. Y yo creo que la agricultura regenerativa va hacia en esa dirección también, ¿no? En tratar de mantener la calidad de los suelos, no tener que fertilizar tanto y aún así poder producir alimentos, aumentar inclusive los rindes y sobre todo en condiciones de cambio climático que, bueno, como vemos, son cada vez más importantes.
0: A ver, podría usarse como bioinsumo de bajo costo y baja huella ambiental, ¿no? Aplicado a la raíz,
5: sí,
0: de alguna manera.
5: Totalmente. De hecho, en el laboratorio estamos ahora evaluando bacterias aisladas de la puna, de desiertos. Ajá. Y bacterias de Antártida. Uh-huh. O sea, todas bacterias que han evolucionado en ambientes muy extremos y que por ende tienen metabolismos únicos que pueden ayudar a los cultivos a ser más resilientes.
0: También ofrece un blanco para mejoramiento o edición génica. ¿Qué quiere decir esto, José?
5: Claro. O sea, lo que vimos es que esta bacteria lo que hace en la raíz de las plantas que testeamos es que desarrolla más volumen de raíz, pero sobre todo más pelos radicales. Uh-huh. Y más largos. Uh-huh. Entonces, ahora estamos buscando cuáles serían los targets por edición génica, por ejemplo, en cultivos. Estamos trabajando con alfalfa y pensamos en un futuro hacer cosas en portinjertos de cítricos y de la vid, y tratar de ver si por edición génica podemos generar plantas más tolerantes, en este caso a la sequía, pero tal vez sea aplicable a salinidad y a estrés por temperatura.
0: Claro, la idea es, bueno, lo que deben estar planeando es cómo avanzar con la investigación, ¿no?
5: Exacto, sí, son cosas que estamos haciendo en este momento. Pero bueno, como te conté, este trabajo que salió ahora fue producto de 5 años de investigación. Así que esperamos en los próximos años tener más novedades sobre estas nuevas líneas que estamos desarrollando en el laboratorio.
0: Bárbaro. José, le agradezco, le mando un fuerte abrazo y bueno, a seguir adelante. Gracias como siempre por su atención, ¿eh?
5: Bueno, y gracias a vos y a todo el programa por el interés y por difundir lo que hacemos.
0: Por favor, un abrazo grande, gracias.
5: Bueno, saludos, hasta luego.
0: José Manuel Esteves con nosotros hablando de este trabajo que han desarrollado.
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5: Gabriela Berg está en línea, directora del programa de control de enfermedades cardiovasculares de la Fundación Bioquímica Argentina. Vamos a hablar con ella un poquito sobre este tema del colesterol alto y este enemigo, así se dice, silencioso, que puede pasar desapercibido hasta desencadenar un infarto, ¿no? Bueno, la enfermedad cardiovascular es una de las primeras causas de muerte a nivel global, generando más muertes que el cáncer, la diabetes y las enfermedades respiratorias. Y bueno, la tenemos a Gabriela para hablar un poquito de esto y, bueno, que nos cuente su análisis al respecto de este tema, ¿no? Digo, por un lado, un lenguaje común para un objetivo común del tema, ¿no? Gabriela, ¿cómo le va?
6: Hola, ¿qué tal? Buenas tardes, Mariano.
5: Bueno, gracias por su atención. Bueno, ¿qué nos puede decir de esto?
6: Primero, como vos muy bien decías, la enfermedad cardiovascular es la principal causa de muerte a nivel global. Para el año 2030 se estima que se pueden llegar a ocurrir 24 millones de muertes en ese año solo por enfermedad cardiovascular. Y la realidad es que nuestro país no está ajeno de ese riesgo, sino que estimamos que 3 de cada 10 personas mayores de 18 años tienen uno de los principales factores de riesgo para la enfermedad cardiovascular aumentado, como es el colesterol en la lipoproteína de baja densidad, que es lo que comúnmente se llama colesterol malo, que es el colesterol transportado en la LDL, o sea, lipoproteína de baja densidad. Lo que necesitamos es que todos tomemos conciencia de este factor de riesgo, de que este factor de riesgo está presente en una alta proporción de nuestra población. Nosotros, desde la Fundación Bioquímica Argentina, la motivación central que impulsó esta recomendación que estamos presentando en este momento es justamente esta alta prevalencia de enfermedad cardiovascular. Y además, lo que estamos presentando es un modelo de informe bioquímico unificado que permita eliminar la heterogeneidad en los valores de decisión clínica de los informes bioquímicos. Cuando el paciente concurre al laboratorio a sacarse sangre, todos saben que el proceso termina con el informe que el profesional bioquímico entrega al paciente, ¿correcto? Sí. Donde están los resultados de sus análisis. Con respecto al perfil lipídico lipoproteico, que es el que mide el colesterol total, el colesterol bueno, el colesterol malo, o sea, el LDL y los triglicéridos, lo que nosotros encontrábamos es que había una alta heterogeneidad en los valores de decisión clínica. O sea, viste, cuando se entrega el informe, que está el resultado del paciente, y hay siempre una referencia a los valores que nosotros no decimos valores normales, porque lo normal sería más o menos lo que se encuentra en la población. Y lo que se encuentra en la población está mal, porque está muy alto. Entonces, desde el punto de vista de lípidos, lo que se habla es o valores de decisión clínica o valores meta, que es a dónde tiene que llegar el paciente para disminuir su riesgo. Perfecto. Desde el punto de vista de los lípidos, no existe un único valor meta, sino que el valor de la lipoproteína de baja densidad, que es la LDL, que tiene que tener cada individuo, depende de todos los factores de riesgo de ese individuo. No sé si queda claro. Por ejemplo, si un individuo ya sufrió un infarto, su LDL tiene que ser muy, muy bajita, por debajo de 55 miligramos por decilitro de colesterol en la LDL. Si el individuo tiene menos riesgo, puede llegar a tener un valor de colesterol de LDL de 70 o de 100. ¿Qué encontrábamos? Que los informes bioquímicos son muy heterogéneos en cuanto a qué valor de decisión clínica se informaba. Y eso generaba una desarmonía entre el informe y el médico, o sea, entre la respuesta del profesional bioquímico y el médico tratante. Sí. Porque de repente, si en el informe decía colesterol de LDL hasta 110, cuando el paciente iba al médico, se encontraba con el médico con que si necesitaba llevar a su paciente a 55, ahí había una divergencia, ¿no es cierto? Entonces, lo que estamos haciendo es, surgió de la Fundación Bioquímica Argentina, homogeneizar los valores de decisión clínica para los distintos componentes del perfil lipídico en todos los informes. Y para hacer eso, para que ese desarrollo tenga éxito, lo que hicimos fue consensuarlo y avalarlo con 4 sociedades médicas claves en el área, como son la Federación Argentina de Cardiología, la Federación Argentina de Sociedades de Endocrinología y Metabolismo, la Sociedad Argentina de Lípidos y la Sociedad Argentina de Cardiología. Bien. Eso garantiza que los médicos adopten el informe, ya que refleja un acuerdo entre ambas profesiones, entre el bioquímico y el médico tratante.
5: Por eso la cuestión de hacer mejor la cuestión, como usted decía, ¿no?, de homogeneizar todo esto.
6: Exactamente, para que en cualquier laboratorio que emite un informe está armonizado a nivel nacional cuáles son los valores de decisión clínica. Y esto sirve para que el paciente sea consciente de que sus valores entran o no entran dentro de lo deseable, dentro de los valores meta, e incluso para que los médicos también registren estos valores. Porque si el médico es cardiólogo, endocrinólogo, o diabetólogo, por ahí es más fácil, pero muchas veces hay médicos que no están todo el tiempo atendiendo a estos pacientes y entonces tampoco tienen claro cuáles son los valores de decisión clínica para estos parámetros. Entonces ahí la atención se le llama al paciente y al médico. Y esto nos va a permitir detectar pacientes en riesgo mucho más temprano. Perfecto. El médico va a poder ver si su paciente entra dentro de los valores de decisión clínica o no, y entonces vas a decidir si lo trata o no lo trata.
5: Claro, fundamental.
6: Sí, perdón.
5: No, le decía, fundamental, ¿no?
6: Esto. Sí, exacto. Y además, en este informe que se ha redactado teniendo en cuenta las guías nacionales y las guías internacionales, lo que hemos hecho también es motivar el uso de banderas de alarma o señales de alarma, porque si bien los valores de decisión clínica están reflejados, hay casos en que aparecen valores extremos en los que rápidamente hay que actuar. Entonces, el bioquímico va a poder utilizar estas señales de alarma que las va a ver el paciente y las va a ver el médico, y entonces ahí también rápidamente se puede proceder al tratamiento. Por ejemplo, va a ser, no tenemos, por ejemplo, en el país casi registro de una patología que es bastante frecuente, como es la hipercolesterolemia familiar, y que es una de las principales responsables de la enfermedad cardiovascular, y no tenemos registro de cuántos pacientes con esta patología hay en el país. Porque en muchos casos pasan de largo, digamos, ¿no es cierto? Se ve el valor, no se le presta mucha atención al valor de LDL. Entonces, con estas banderas de alarma, todos van a tener que estar atentos, porque todos van a estar notificados de que ese valor es de riesgo, el paciente y el médico. Entonces, bueno, creemos que con esto se va a llegar mucho más temprano a prevenir la enfermedad cardiovascular a nivel del país,
5: bien,
6: ¿cierto?
5: Bien, queda claro. Gabriela, sí, por favor.
6: Culmine. No, lo que yo quería era recalcar la importancia que tiene que los medios de comunicación nos acompañen con esta recomendación. Porque si bien desde la Fundación Bioquímica Argentina esta recomendación va a trasladarse a todos los colegios bioquímicos de las provincias, y así esperamos que llegue también a todos los laboratorios del país, es importante que también la población general sepa que estos informes se están modificando y que va a haber seguramente valores nuevos. Y justamente el éxito de estas recomendaciones es que lleguen a los profesionales y a los pacientes, ¿no es cierto?
5: Se entiende. Perfecto. Un cariñoso saludo. Gracias por atendernos. No. Gracias por esta explicación también tan cordial y tan buena, ¿no? Gracias.
6: Bueno, gracias a ustedes. Un saludo a todos.
5: Hasta luego. Gabriela Berg. Adiós. Con nosotros, directora del programa de control de enfermedades cardiovasculares de la Fundación Bioquímica Argentina.
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Bueno, nos despedimos, le ponemos punto final a Semanario Regional, aquí en nuestra querida emisora. Hemos completado esta hora de noticias, esta hora de información, con todo el acontecer y todos los testimonios que hemos compartido en estos 60 minutos. El placer de estar, el placer de acompañarnos. La próxima nos estamos reencontrando con mucho más, con mucha más información y con todos los temas que nos quedaron pendientes. Abrazo, nos reencontramos, que la pasen de la mejor manera. Chau.

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0: ¡Santiago Motorizado! ¡Tremendo!
1: Gracias.

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0: Los Ángeles Azul y Vicentico.
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0: 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La música del aclamado Amistad era lo que estábamos compartiendo junto a todos ustedes en esta edición de día miércoles, mitad de semana. 29 minutos pasaron desde la hora 15. Los mensajes que llegan al 156-77-511. Por la web nos escuchamos en www.radiolasparejas.com.ar y en la sintonía del dial. Estamos en la 95.5.
1: Matías Crow.
0: Estábamos arrancando, les decía, con la música del aclamado Amistad, que nos estaba haciendo compañía, y ahora lo que llega es la música de La Nueva Luna.

Y así estábamos escuchando la música de La Nueva Luna. Nos vamos al encuentro de una nueva pausa de la mano de Chanchi.

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5: 2 de la tarde.
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La música de la princesita Karina era lo que estábamos compartiendo junto a todos ustedes cuando pasaron 2 minutos de la hora 16 y nosotros hasta la hora 19 nos vamos a seguir acompañando, nos vamos al encuentro de una pausa con Musiqueros de Santa Fe.

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Ritmo de Córdoba, de la mano de la fiesta, era lo que estábamos compartiendo junto a todos ustedes cuando ya pasaron 9 minutos de la hora 17 y nosotros hasta la hora 19 nos vamos a seguir acompañando aquí en la sintonía de la 95.5 por Radio Las Parejas.

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Y ahí estábamos escuchando la música de La Barra, que nos dejaba Me Falta Ella, y la noticia que se dio a conocer hace 2 horas atrás aproximadamente, y recorre el mundo del fallecimiento a los 83 años del reconocido músico uruguayo Rubén Rada. Murió Rubén Rada, prócer de la música uruguaya y referente a la vez del rock nacional. Así lo confirmó su familia este día miércoles. Llega la música ahora del recordado Gary.

Y así estábamos escuchando el recordado Gary, que también nos estaba haciendo compañía en esta edición de día miércoles, mitad de semana. Ahora lo que llega es la música del Mandamás. Estamos hablando de la Mona Jiménez.

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Y la buena música que nos sigue haciendo compañía en esta edición de día miércoles, 22 minutos pasaron de la hora 18 y hasta la hora 19 nos vamos a seguir acompañando.

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Y la buena música nos sigue haciendo compañía hasta la hora 19 junto a todos ustedes aquí en la sintonía de la 95.5 por Radio Las Parejas. You and me.

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1: Nos estamos despidiendo de esta edición del día miércoles para reencontrarnos junto a todos ustedes por mi parte mañana, bien tempranito, 7 de la mañana. Nos estaremos escuchando nuevamente. Gracias por la compañía.

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